Bueno, como no, mis amigos de la superpotente de Panamá, Radio Península, la buena música con el montañero mayor Alfredo Fello Escudero, porque así canta la montaña. Alfredo Fello Escudero dice por acá: saludos en la toma de agua de Chitré para Daniel Pimentel Barría. Y con placer, con intenso amor. Saludos para Elania Gómez y Chin. De parte de Daniel Pimentel, saludos a la gente de la toma de agua. Marisol está en sintonía. Ella se encuentra por allá por el sector de La Espigadilla. También la amiga Sofi en Monagrillo. Saludos a mi gente de Llano de Piedras de Macaracas. Y me dice por acá, estamos en sintonía desde Las Guavas de Los Santos. Leticia, para la tremenda fiesta del 3 de octubre, dice, saludos. Oye, cómo no, hay que mandarle saludo también por acá a uno de los grandes oyentes de esta programación, como lo es el licenciado Oscar Rodríguez, que tiene su tremenda actividad para el sábado 20 de febrero del próximo año en el Turicentro El Progreso, alias El Trasmayo, en el Calabacito de los Pozos, donde habrá una aguerrida tarde de cantadera y en la noche presente, como es tradición, el montañero mayor Alfredo Fello Escudero y la salsa montañera. Dice por acá, saludos para la gente de la Trinidad, escuchando Península Clarita como el agua de la tinaja, la familia Arrocha. Saludos pues para la gente de la Trinidad, saludos. El montañero Alfredo Fello Escudero, así canta la montaña, dibuja, dibuja Fello, el montañero mayor. Eliezer Rodríguez está en sintonía, colega de la radio, al igual que el gran amigo de todos los tiempos, el maestro de maestros, Eddie Cedeño. Saludos, estimados colegas.

Oye, cómo no, bonito y excelente tema musical de parte del montañero mayor Alfredo Fello Escudero a través de Radio Peninsula. La radio de nuestra gente. Saludo para Lucy. Oye, la gente de Los Liales de Macaracas está en sintonía total, gracias. Y le comento que el montañero Alfredo Fello Escudero estará presente para esta noche, la noche de hoy martes 29 en Tolé, Chiriquí. Así que todos vamos en caravana para allá, como dice Eliezer. Oye, Artemio el Macaeño Barría está en sintonía. Eddie Cedeño, buen locutor panameño, mi hermanazo. Dice por acá, saludos para Ernestito Fadul y Yamini Fadul, que están en sintonía en Llano de Piedras de Macaracas. Y Ernestito le manda el saludo a sus amigos allá en la mesa de Macaracas y a las personas residentes por allá en el distrito de Las Minas, de parte de Ernestito Fadul y de su hermanita Yamilis Fadul. Vámonos con este popurrí musical del montañero Alfredo Escudero. Recuerden, hoy en Tolé.

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Sean todos bienvenidos a este su programa Las Voces de Nuestro Folclor con Eddie Cedeño, que ya queda con ustedes.

Oyentes de Radio Península, la superpotente de Panamá, reciban un saludo cordial. Sean todos bienvenidos a la presentación de las voces de nuestro folclor. Otra noche con la cantadera, otra noche de décima panameña aquí en Radio Península. Bajo la animación, dirección y conducción de un servidor de todos, Eddie Cedeño. Sean todos bienvenidos a las voces de nuestro folclor. Vamos a arrancar en la fecha de hoy en Torrente de Gallina. Un recuerdo de los buenos. 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

el Chico Hernández. 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

a Rubén Moreno. Saludos, colega. ¿Y a dónde me dejó el ja? ¡Ay! ¡Mira la ropa!

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Seguimos presentando las voces de nuestro folclore a través de Radio Península, La Gigante, La Música, restaurante Donde Chila, Mama Chila. 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Ahora vamos en el torrente de Zapatero. Vamos a escuchar la participación de Andrés Pimentel, el Canario de las Colinas, y Bolívar Barrios, el Pecho de Acero, cantadera que fue en la Arena de los Pozos en el año 1985 con la guitarra de Reinaldo Rodríguez a través de Radio Península.

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este tema, que está bien ese sistema, porque centra la violencia y trae como consecuencia que se susciten problemas.

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0: no se escucha cantar la décima como es debido, porque en cero ha rompido el verso vernacular. 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

de aquella improvisación y me ha dado una canción. ¿Con qué voy a derrotarte? Me ha dado el punto y aparte, él me ha dado la paciencia, él me ha dado la secuencia. Te doy gracias, papá Dios, porque me has dado la voz y también la inteligencia.

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0: 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Yo me llevo los honores. Escúchame, Miguelito, tú sabes que soy Toñito. Yo soy un muchacho fiel y la pluma de Miguel, que yo soy tu papacito. No ha llegado el papacito. No ha llegado el papacito que pueda darme regaño con los 25 años de Rivera Miguelita. No me interesa un doñito que tenga mucha sapiencia. Yo pongo algo de paciencia para escucharlo entre vos. Dios le ha dejado la voz y a Miguel la inteligencia.
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0: Aquella voz es genuina, una voz que yo llevaba, una voz que se escuchaba en diferente tarima. Como yo estoy en la cima, traje mi pecho clarito, me voy hasta el infinito, porque yo sí soy ligero, a pluma águila y a suero, que yo soy tu papacito. El papacito no está. El papacito no está, por mucho que ha de leer, ¿dónde está? Lo quiero ver, ni siquiera es mi papá. En mi bello Panamá, no he tenido una diligencia, y tengo la suficiencia, y de aparecer tesonero, te dio Dios a ti un vergüero, y a Miguel la inteligencia. ¡Ey! Dios ha sido ejemplar, y te doy gracias, mi Dios, porque me has dado la voz la cual he sabido usar. El verso vernacular yo lo he cantado bonito, a que me escuches te invito, con prestigio y con fe, aplómate en Santa Fe, que yo soy tu papacito.
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0: Gracias le doy a mamá
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0: Gracias le doy a mamá por haberme parido un macho y ser siempre un muchacho que engrandece a Panamá. Gracias le doy a papá por tener la resistencia y darme un poco de ciencia, como siempre me lo dijo, Dios tu garganta bendijo y a Miguel su inteligencia. ¡Ey! Miguel, yo no soy novato, Miguel, yo no soy novato, porque yo tengo renombre, solamente soy un hombre que ha salido de mariato. Vine a divertirme un rato con ese pecho clarito. ¿Qué te pasa, Miguelito? No te me convierto en flojo y pélame bien el ojo, que aquí está tu papacito.
2: Después de haber realizado un buen trabajo, nos queda la satisfacción de haber compartido un programa más, Las Voces de Nuestro Folclor, con Eddie Cedeño. Le invitamos para que sigan sintonizando nuestra gran programación nocturna y a la vez mañana a la misma hora por esta su emisora, Radio Península, la radio de nuestra gente. ¡Mucha sintonía, compa! Que Jesús de Nazaret y Dios Padre Poderoso les bendiga a todos y, si ellos lo permiten, hasta el próximo programa.

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1: Amigos oyentes de Radio Península, la superpotente de Panamá, una noche más de música típica panameña, ahora con el acordeón de Chando Moreno, el acompañamiento del Orgullo Soberano, artistas que siguen triunfando a nivel nacional y haciendo un recorrido por nuestro país, dejando huellas imborrables en el corazón de cada uno de ustedes, los que siguen nuestra música típica panameña. 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Echa Chan.

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1: Hablar de Chando Moreno es hablar de un gran acordeonero, un gran acordeonista típico parameño en su máxima expresión, compás, talento, alegría, música montañera, música de pueblo, la música de Chando Moreno, el director del conjunto Orgullo Soberano, el llanero solitario. Otra noche más con lo mejor de la música parameña. Ahora vamos a escuchar el tema Dueña de mi

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René trajo una gallina. Para Sandrocito. 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
1: Vamos con el otro tema. Ya, vamos pues, vamos.
2: Vamos pues.

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1: Con el último soldado estadounidense en salir de Afganistán, finalizó una ocupación de 20 años marcada por el temido regreso del Talibán, el grupo islamista radical que Estados Unidos vino a derrocar en 2001.
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que sí, amigos. 5 de la mañana, 5 de la mañana. Avanzamos, 5 de la mañana, 41 minutos. La presentación. Avalgando con el potrillo en esta hermosa mañana de hoy, miércoles. Cerrando el mes de septiembre, miércoles 30 de septiembre de 2026. Los grandes artistas de la décima panameña, escuchamos también los grandes artistas de la música típica panameña. Ahora vamos con los grandes artistas de la décima. Saludos, Panamá, saludos.

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1: 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Chiquito Peralta.
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1: El amigo Mario Río, hijo.

0: Lo para mi hermanazo Luis Gaitán, en total sintonía. Luis Gaitán, buenos días, saludos. El próximo año, sábado 28 de agosto, nos vemos en las patronales de San Agustín, en Cerro de Paja de los Pozos. Cantadera, festival bailable. Tremendo el evento. Invita a mi hermanazo Luis Gaitán a ese tremendo evento, no te lo pierdas. 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
0: También los invito para el domingo 14 de febrero de 2027, celebrando el Día del Amor y la Amistad, todo el Caimito en el Tumaco de Macaraca, la fiesta de mi compadre Braulio Bultrón y familia. 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Los invita a mi compadre Braulio Bultrón y familia. Espión ganado, espión pagado, compa, ya nos vemos.
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0: para mi hermanazo Chaca. El amigo Chaca en total sintonía, buenos días.
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0: 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Cantadera Atanasio Maximino Chávez. 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Los invita el amigo Miguel Rodríguez, el popular Chaca.
1: En

0: Y viene el evento del licenciado, viene el evento del licenciado el próximo año. Licenciado Alfredo Mendoza y familia los invita al Jardín Brisa del Tijera en el entradero del Castillo de Ocú. 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Por acá también reporta la sintonía los amigos del lunes 7 de diciembre. 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

0: guitarra, compadre.
1: Saludos para el amigo Nikita Pérez en sintonía. La gente en las lagunitas de los pozos de total sintonía, mi hermanazo Nikita Pérez.
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1: ¿Ah? Oye, tremenda, tremenda la décima. 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

0: Jaime.
1: Mi amigo Celestino Amaya.
0: No beba, que la,
1: la gente de las trancas de Guararé, en total sintonía. Celestino Amaya, saludos.
0: 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Sí, qué mala suerte tenemos nosotros.
1: Saludos para Juni, el pobre Amaya. Saludos, hermanazo.
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0: Y voy a decir así.

0: Potrillo.
1: ¡Cámara!

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0: La familia Marín también, la familia Marín en total sintonía. Amigo de la pista, el alto allá en el Pifá de los Pozos. Saludos, buenos días.
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8: Gracias, colega.

0: para el amigo José González, en total sintonía, José González. Vamos rumbo al Turicentro.
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la Palma de Tonosí, el amigo Choyo Saavedra, en total sintonía, Choyo Saavedra. Los amigos en la Palma de Tonosí. ¡Hola!

0: Y tenía tremenda la décima. Todo el amigo Ricardo Barrera, en total sintonía, Ricardo Barrera, domingo 6 de diciembre.
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0: Nos vemos en Borrola de PC, Tamboritos, Monte Toros, Cantadera, Baile con Menguito Sáez.
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0: Visita Ricardo Barrera y familia, ya lo saben.
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0: Dice el obranazo Francisco Sánchez, el popular 28. Nueva administración del Jardín El Patrón, el Allana Arriba de los Pozos. Allá lo vemos el 14 de noviembre, tremendo el evento. 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Mi abrazo Francisco Sánchez, el popular 28, los invita.
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0: Benita Pinto también, como no hace tremendo evento, pión a los pión pagado. Total sintonía, Francisco Sánchez, el popular 28.

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1: Saludos para el profesor José Luis Higuera. Rumbo al colegio, en total sintonía, el profesor José Luis Higuera. Saludos.

0: 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Y la gente del algodón de las minas. Dice la Junta de Chico Ríos. Dice allá, socolando, dice, tirando machete hoy. Con 5 tulas de chicha de maíz, dice. Saludos a toda mi gente allá en el algodón de las minas. Total sintonía, saludos, buenos días. 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Como no, tremendo el evento, no te lo pierdas. 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
1: 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E invitan Roberto Marciaga Pinto, Roberto Marciaga González y familia.
3: ¡Wow! Sábado 14 de noviembre, fiesta en el Caratillo de Macaracas, Jardín Julia Siré, celebrando el mes de la patria. Gran tarde cervecera, discoteca típica, y desde las 6 de la tarde llegan por primera vez los cachimbones de la Arena de Chitré, en gran salón bailable. Abanderado de este gran evento, de Mogollón, Yaneiris Vega y familia, de los Rastrojos, las primas Adis y Ana Beisy Alonso, del Pájaro, Marlenis y Maciel Frías, Hildo Gutiérrez y señora, Domitilo Cortés, Karina y Melvis Rodríguez, Librada Jaén, de Macaracas y los Higos, las Mellas, Uribet y Adela Melgar, Modesto Pérez y señora, de Llano Bajo, Alexandra Michel, Almendral y familia, Padrino de los Voladores, Pablo Quintero, de Fruto del Mar, de Villalurdes, Einar Sánchez, Finca La Mina, de Macaracas Rubén Castro, Pastor Moreno, y vienen a pagar los piones, del Pájaro Domitilo Cortés, de Espino Amarillo, Mielca Gutiérrez, de La Colorada, Juan Trejos, de Colosal, el popular Coqui, del Cedro Bajo, Iño Río, de Alegaciones, de Valle Honda, Casilda Gutiérrez y familia, de La Laja, Mili de Gracia, de Macaracas, Castillo Cortés y familia. 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
0: Cariño y amor. Tremendo el evento del amigo Rolando y Guadalupe Montenegro, 14 de noviembre. Nos vemos en el Caratillo. Caratillo de Macaracas, la fiesta, hermano.
4: al artista de la provincia de Veraguas, de La Mata.
0: 6 de la mañana, 6:37 minutos.
5: ¡Sacaría!
0: Salud para el amigo José Mendieta en la pasera de Guararé, en total sintonía. Buenos días.
4: ¡Lores!
0: El amigo Nazario Chayo Pinto, los Corralillos EPC, también reporta la sintonía. Por acá, mi hermanazo Raimundo Barría también reporta la sintonía rumbo a su trabajo en Santiago de Veraguas. Toda la cuadrilla, saludos.
4: Señora Marta.
0: También nos vemos el día 2 de enero, tremendo evento, sábado 2 de enero. Vamos a estar en el Club Analía, que va a Rosario de las Minas. No te lo pierdas. Ese tremendo evento festivo allá en el Club Analía, que va a Rosario de las Minas. Celebrando los 44 años de feliz matrimonio de Dorindo Atencio y Cruzita Ríos. Habrá tremendo evento de cantadera. Estará Omar Espinosa, Luis Guerrero, Helio Gaisprúa, guitarra de Luis Samaniego y Aurelio Rodríguez, violín de Dorita Sánchez. En la noche llega la música de Richard Saavedra y los originales de la cumbia. Homenajeados Eliseo Mendoza y Mercedes Almanza. Invita a mi hermanazo Kennedy Atencio y familia. Transmisión de Radio Península, sábado 2 de enero 2027, Club Canadía, en Quebra de Rosario de las Minas.
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0: Complacemos con esta décima.
1: Escuchas,
0: el hombre con el que es Aragán, Richard. El hombre que es Aragán y que es perverso a la vez en el mundo siempre.

sea, usted ha puesto un tema de la biografía de mi amigo Chibolo. Inspírese, guitarra española de mi patria. Fernando, 29 de marzo, voy para la fiesta suya. Y el 30 para de mi compa Edwin Pinzón. Tenorio, García Bachurra, compa Titillo. Salvador Atencio.

Airake Luri Villarreal, qué violincito y qué dueño tiene ese violín.

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1: Sí, saludo también para el licenciado Alfredo Mendoza en total sintonía en la Gran Chorrera. Llegamos con todo el sábado 22 de mayo 2027, Jardín Brisa del Tijera en el entradero del Castillo de Ocú. Próximo año la fiesta del licenciado Alfredo Mendoza, habrá cantadera con Miguelito Rivera, Rubiel González, Alexis Ventel, Oliver Mendoza, guitarra de Maromero, Raúl Mendoza, Víctor Rodríguez Ogaña, en la noche llega Joel Mendoza. Y la Fuerza Demoledora de Panamá los invita al licenciado Alfredo Mendoza y familia. Ganando los peones a nivel nacional.
0: Es alérgico al trabajo.
1: Transmite Radio Península, segundo evento. No te lo pierdas.
0: Un personaje atractivo que pasa feliz su vida. De los problemas se olvida. Viviendo de disimulo. Esta es la vida del chulo. Con mujer, casa y comida.
2: ¿Viu? Háganle un piquetico. Muchachos, de medio guiñete. Y Davidcito Sabaniego le mandó saludos a Daniel Trejos desde Colón. Ovidio Mojica. ¿Qué dice Daira Moreno?

0: para que lo goce Cubano Ortega y toda la gente de Tonosí.
1: Escuchas Cabalgando con el Potrillo. Cabalgando.

0: los ya muy renombrados como los empillamados y el famoso Ricardón. Además de dormilón, solo le place comer, mirar la TV, beber y oír la radio muy alta, sin que nunca le haga falta casa, comida y mujer.
1: Esa es la biografía suya, Edwin Pinzón. Vaya pelado, guitarra española de mi patria. ¡Impírese! Sea mi amigo Jordi Gutiérrez. Fuerza, Varela, papá. Reyes de Macaracas, y estamos con vida. Al lado de mi comadre Vanessa, ¿eh? Santa Isabel, Guararé. ¡Espérense!

¡Espera, se vio lencito! ¡Lo breve, ya arriba! ¡Qué dicha tan grande! Cantar en la tierra de uno, jefe. ¿Eh?

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1: Los amigos del 7 de diciembre, víspera del Día de las Madres, Club Analía en Quebrada Rosario de las Minas, el grupo juvenil de Quebrada Rosario arriba de las Minas, los invito a ese gran evento lunes 7 de diciembre, celebrando la víspera del Día de las Madres. Cantadera con Eddie Cárdenas, Rubén Moreno, Joel Rodríguez y Ernesto Ojo. Guitarra de Aurelio Rodríguez y Luis Samaniego. En la noche llega Nazario Barrios, el ritmo distinguido.
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0: caso. Tiene un tatuaje en el brazo y un arete en la oreja.
1: Sí, saludo para mi hermanazo, sí, mi amigo Alexander Aguilar, en total sintonía. Sábado 16 de enero de 2027, nos vemos en los botoncillos de Macaracas. Competencia de toros y vacas. Premios de 300 y 200 balboas al mejor toro. 100 balboas para la vaca más valiente. Festival bailable en la noche con Nazario Barrios, el ritmo distinguido de Panamá. Tendremos muchas sorpresas, como no. En ese gran evento invita a Mario Melgar y Alexander Aguilar. Sábado 16 de enero de 2027 en los botoncillos de Macaracas. Meria.

0: Y por acá también reporta la sintonía el cantor sentimental Richard Rodríguez. Es la gente de Chiquita de PC, mi hermanazo Richard Rodríguez en total sintonía.
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0: Y el próximo año, viernes 16 de abril. Chiquita de PC, Toldo Praga, 22 años de carrera artística de Richard Rodríguez. Montas y corrida de toros, cantadera con Miguelito Rivera, Yuvel Rodríguez, Richard Rodríguez, Atanasio Ojo, guitarra Didimo Chávez, José de Gracia. En la noche tremenda discoteca típica, también estará el violín José Miguel Velázquez.
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0: la discoteca típica, sonido JR Production. Invita a Richard Rodríguez y familia. Bueno, si se me queda algún cantador por ahí, Richard, nos corriges, hermano. Dos balboas a la entrada general.
1: Le conviene.
0: El evento será en el Cucuyo de PC, ahora sí, en el Cucuyo de PC.
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0: Celebrando el mes de la patria, domingo 15 de noviembre, Jardín La Primavera en el Cucuyo de PC.
1: Suave,
0: explosiva cantadera, Willy Rodríguez, Alexis Pimentel, Richard Rodríguez, Joel Rodríguez. Guitarra Maromero, Raúl Mendoza, Tinín Barba y Johan Moreno.
1: Chichaco.
0: Alberto Moreno, Nelvin Rodríguez. Discoteca típica. JR Production.
1: Acciones.
0: Entrada dos balboas, invita a folclore y tradición de lo nuestro. Tremendo el evento, domingo 15 de noviembre.
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0: Ya lo saben, los invita a folclore y tradición de lo nuestro.
1: Y la gente de La Pacheca de Guararé, familia Cárdenas.

0: Saludos para mi hermanazo Chombo Pérez, en total sintonía. Chombo Pérez, la gente de la Colorada de los Santos, hermano.
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1: Vamos al cambio comercial, mantenga la sintonía. En breve regresamos con más, señoras y señores.
0: Prepárate ya.
1: Pero antes, ya lo saben,
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1: Celebremos el mes de la patria, domingo 15 de noviembre, Jardín La Primavera en el Cucuyo EPC.
0: Espérate, guitarra española.
1: Explosiva cantadera entre Willy Rodríguez, Alexis Pimentel, Richard Rodríguez, Joel Rodríguez. Guitarra del Maromero Raúl Mendoza, Tirín Barba, Johan Moreno, Alberto Moreno, Nelvin Rodríguez. 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Grandes patrocinadores en ese tremendo evento, ya lo saben. Tour en el Cucuyo EPC, domingo 15 de noviembre. Con tradición, ya lo saben, Folclore y Tradición de lo Nuestro. Vamos al cambio, mantenga la sintonía, en breve regresamos con más.

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y amigos, 7 en punto de la mañana. A través de Radio Península 93.9 FM, de que nos escuchan. Bienvenidos a disfrutar la buena música de Joselito Quintero y su conjunto Impacto Herrerano. A través de Radio Península, la superpotente de Panamá, Joselito Quintero.

Dice por acá los amigos en la pasera de Guararel, amigo José Mendieta en total sintonía, buenos días. El amigo Martín Magallón en la zona libre C3 en Colón, también en total sintonía. Chejín Pimentel, la gente de la Cuchilla de las Minas, en la finca del Guandusal, en la Cuchilla de las Minas. También por acá en Llanito Verde de la Gran Chorrera, saludos para Talía y Fernando Sánchez, oriundos de la Sabaneta de los Pozos, en total sintonía. Mima Vázquez en Macaracas, Delicias Yeraine en total sintonía, la amiga Mima Vázquez. Saludos, total sintonía.

7 de la mañana, 4, 7, 4 minutos. La presentación del Impacto Herrerano de Joselito Quintero. Que reporta la sintonía por acá el amigo Pillo Barría. Saludos, buenos días, Pillo Barría, en total sintonía. Bueno, ya estará la buena música de Joselito Quintero. Estará presente también en la fiesta el amigo Pillo Barría el domingo de carnaval, domingo 7 de febrero. Habrá cantadera allá en el Turicentro de la Cima, donde los aviones pasan bajititos, compa. Ahí estaremos con la señal de Radio Península, ese gran evento.

También por acá, saludo para el amigo Octavio Gaitán, en total sintonía, la gente de Cerro de Paja de Los Pozos. Total sintonía, buenos días, saludos. Lucho Barba, la gente de La Colorada de Los Sados también reporta la sintonía. El amigo Lucho Barba en total sintonía con la música de Joselito Quintero.

7:11 minutos, señoras y señores. Vamos con lo más reciente, vamos con lo más reciente del impacto herrano de Joselito Quintero. 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Vamos con lo más reciente, no pienses volver.

Pero amigos del jardín, el patrón, el allá arriba de los pozos, en total sintonía, mi hermanazo Francisco Sánchez. El popular 28 en total sintonía. Hola, buena música del Impacto Herrerano de Joselito Quintero. Lo más reciente, el éxito No Pienses Volver.

La tremenda selección. Culminamos por acá entonces la buena música de Josito Quintero. Eibar Cedeño le presentó el amiga Yulisa Robles en Valle Honda de Macaracas, también en total sintonía. Amiga Yulisa Robles, saludos. Escuchamos el día de mañana, que pasen todos un excelente día.

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Bueno, muy buen día, buen día, buen día. Saludos para cada uno de ustedes. Alexis Castro, les saluda en esta hermosa mañana. Hoy miércoles, ombliguito de semana. Finalizando también el mes de septiembre, miércoles 30 de septiembre de 2026. Como siempre, agradeciendo a nuestro Padre Celestial por otro día que nos regala para llegar a cada uno de sus hogares. Llevando lo mejor de nuestra música típica parameña. Llegó el amor, tremenda selección musical. Así lo dice Manuel Nenito Vargas y la maquinaria Plumas Negras. Península 93.9 en FM.

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Bueno, mi gente, por acá seguimos llevándote la buena música típica panameña. Se aparece este tema del montañero mayor. Tú no dais pa' dejarme. Se titula esta bonita selección, inspiración del amigo Eduardo Cedeño. Dice para acá, saludos para Gabriel Pérez, hasta los cerritos de los pozos, en sintonía. Hermanazo Gabriel Pérez, saludos, hermano.

Es tremendo tema musical. Así lo dice el profe del teclado, Edwin Martínez. La banquita del amor. Recuerdos. Aquellos tiempos. Un saludo para todas las personas que nos sintonizan. Bendiciones. Buen día, buen día, buen día, buen día.

0: La Marca.
1: Un tremendo, tremendo tema musical, Amor de Mis Amores. Un tema que regala a Vimelet Núñez y el Poder Musical. Voy a la pausa para comerciales.
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0: Bueno, mi gente, por acá seguimos llevándote la buena música típica panameña a través de la super potente de Panamá Radio Península 93.9 en FM. Por acá tengo al amigo, colega, orgullo de las tierras de Aguabuena de los Santos y por supuesto orgullo santeño también ahí. Amigo Einar Moreno, Einar, para que saluda a todos los oyentes de la super potente, las personas que se mantienen a esta hora en la sintonía en esta programación de hoy, miércoles 30 de septiembre, miércoles de quincena. Einar, saludos, buen día, bienvenido a Península.
1: Bueno, sí, como no, saludos para todos los oyentes de Radio Península. Reciban el saludo afectuoso de este amigo y servidor Einar Moreno. Estamos por acá de visita, de llevar a cabo algunos proyectos de... Bueno, estamos en proyectos y venimos por acá a grabar algunas memorias con buena música, música variada para la animación de las actividades festivas con nuestro equipo de sonido. Nuestro equipo de sonido ya estamos trabajando en eso, así que estamos preparando para las actividades que se aproximan. Saludos para todos los oyentes allá en el área de Aguabuena de los Santos, la gente preparándose para la Semana del Campesino 2026. Su Majestad Clayton Noemí Sáez Gálvez es la reina nacional del campesino de Aguabuena de los Santos. Así que por allá los esperamos del 16 al 18 de octubre. Saludos.
0: Usted hablando de eventos que vienen y equipo de sonido para contrataciones con Einar Moreno, alguna persona que vaya a organizar su evento y quiera contactarse con Einar Moreno, ¿dónde se puede comunicar a Einar?
1: Bueno, cualquier que vaya a llevar a cabo una celebración de actividad efectiva, ya sea tarde, cervecera, cualquier tipo de eventos, nos pueden llamar al 66 86 56 27, 66 56 76 27.
0: También pueden solicitar el tema suyo de su autoría. ¿Cómo es que se titula?
1: Bueno, nuestro tema musical, Recuerdos Impercederos. Mejor conocida como Pantes Amarillos.
0: Nuestro amigo Einar Moreno, orgullo de la tierra de Aguabuena de los Santos. Por acá, de visita en los estudios de la superpotente de Panamá Radio Península, 93.9 en FM. Sintonízanos, 93.9. También nuestra app, radiopeninsula.com, que la puedes descargar a través

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mi gente, para acá seguimos llevando la buena música típica panameña a través de Península 93.9 en el miércoles, ombliguito de semana. Saludos para toda la audiencia, para cada uno de ustedes, las personas que están uniendo a la sintonía también, la bienvenida.

mi tremenda selección musical. No vuelvo a beber aguardiente. Saludos, Eva Noriega, en el área de Gistré. En sintonía, saludos, Eva. ¿Cómo estás? Buen día, buen día, buen día. Estamos en esta programación hoy, miércoles de Tribuna Informativa. De Lotería. Saludos, buen día. Esta es nuestra línea de WhatsApp, el 688-2744-68. 88-2744, comunícate a cabina.

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Dice por aquí, buenos días, reportando la sintonía desde el Cascajal de la Pintada, Melania, Ariel, Ladies, Ítalo, en plena sintonía, como no, saludos, gracias.

Alfredo Fello Escudero. Montañeros. Dice, ¿para qué? Buenos días, Alexis. Es para ver si me puedes complacer con un tema de Sixto Gómez, cumbia montañera. Somos la familia Vargas. Bueno, la familia Vargas Hernández hasta las minas de Penonomé. Estamos en sintonía. Gracias, saludos. Bendiciones igual, bendiciones para ustedes. Así que la familia Vargas Hernández en las minas de Penonomé.

Saludos, saludos para Enedina, en total sintonía en el área de las tablas. Saludos, gracias por la sintonía. Saludos, bendiciones para ti. El amigo Pablo Paquete Pérez, el polifacético, también en sintonía en el área de Chupá de Macaraca.

Dice por acá, hola Alexis, buen día desde Chepo de las Minas, Marisol. Saludos, Marisol. Mi amiga Elena Galera de Cerro Gordo, también en sintonía. ¿Cómo dice? ¿Cómo dice? Estamos en la programación del miércoles. Llevándote la buena música típica panameña, esta bonita cumbia.

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0: que esta relación funcione.
1: Oye, por acá tengo un saludo en Cañaza de Veraguas para Rubí Fábrega. Hoy está de cumpleaños. Muchas bendiciones para ella de parte de sus amiguitos desde Ojo de Agua. Naomi y Cristian Pimentel le envían las felicitaciones para Rubí.
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1: Rubí. Rubí Fábrega. Como dice, estamos con los temas a cargo de Manuel Nenito Vargas. Maquinaria Plumas Negras en este miércoles 30 de septiembre. Enviar también saludo de cumpleaños para mi sobrina Astrid Cruz Castro, hoy está de cumpleaños en la Laja de Villalurdes. Sea muchos años más, lleno de éxitos,

para mañana. Mañana estarán estos grandes artistas, Sarao en Churuquita Chiquita de Peronomé, Escuela Carmen Conte de Lombardo. También estarán en la noche los Tuberos de Peronomé, en el Turicentro los Tuberos. Para el 2 viernes estarán en Fortuga de Parita, Herrera, Jardín La Providencia. Para el 3, 2 de la tarde, Sarao Finca Ganadera 09, Guayaquil, Santiago, con los padres de familia del Colegio Said James. Para ese mismo día, en la noche, estarán en la Mitra de la Chorrera, Jardín Librada, con Víctor Bernal. Para el 4, 8 de la noche, Ollas Abajo de Chorrera. Para el día 8, estarán en Coronación de Isabela del Carmen Vargas y Tón en Las Tablas. Para el 9, estarán en el Valle de Antón, en el Toldo La Brea. Para el día 10, de 7 a 9 de la noche, Sarao en Antón, en el Parque. Para ese mismo día, también estarán en el Coliseo Dos Continentes, en Peronomé. Para el 11, domingo 11, estarán gratis en Las Tablas, Plaza Praga, desfile y Sarao Costumbres y Tradiciones, Isabela del Carmen Vargas y Tón. Para el 12, lunes 12, estarán en la Suba de San Carlos, en el restaurante La Tipiqueña. Para el jueves 15, estarán en Aurora Soul Mall, en Panamá, calle 50, con Osvaldo Ayala y Alejandro Torres. Para el viernes 16, en Chitré, Jardín El Corotú, con Víctor Bernal. Para el sábado 17, estarán en Malengue Pacora, Jardín Brisas Ocueñas, cumpleaños de Euris de la Rosa, con Víctor Bernal y Manuel Yagdiel. Para el sábado 17, también estarán en la Unión de la Chorrera, aniversario de las Estrellas del Ritmo. Para el día 18, de 3 a 7 de la noche, Sarao en Olá, en Coclé. Para el 18, también estarán en, a partir de las 8 de la noche, estarán en la tarima de Agua Dulce con Alejandro Torres. El jueves 22, discoteca Vibra Eventos Panamá, vía Fernández de Córdoba. Para el viernes 23, estarán en la noche Giral de Colón, Jardín Brisas del Río. Para el día 24, estarán en la pintada de Coclé, Sombrero Pintado, Casa Comunal con Víctor Bernal. Para el domingo 25, tarde, estarán en la pintada de Coclé, desfile típico. Y en la noche, a partir de las 8 de la noche, estarán en la Casa Comunal de la Pintada, Festival Bailable. Ahí estarán con Alejandro Torres. Lunes 26, estarán en el Regimiento de Coclé, en Peronomé, en el Corregimiento de Coclé, en Peronomé. Para el jueves 29, estarán en Bingwin Casino, David Chiriquí. Para el viernes 30, de 2 a 4 de la tarde, estarán en el aeropuerto de Tocum, en Panamá. Para ese mismo día, también estarán en la noche, el viernes 30, en Tecas, Chilibre, aniversario de Se Prendió el Rancho. Ahí estarán con Alejandro Torres, Jonathan Chávez, Manuel y Yagdiel. Para el sábado 31, estarán en Montijo de Veraguas, Jardín Gloria, Festival del Cangrejo. Son las presentaciones a cargo de Manuel Nenito Vargas y la maquinaria Plumas Negras. Así que por acá continuamos con más de los bonitos temas musicales de

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1: Amigos, amigas de la sintonía, tengan todos y todas la más cordial de las bienvenidas a este su espacio de noticias y comentarios, Café FM, por la gigante de provincias centrales, Radio Península 93.9 FM. Bueno, acá una mala coordinación allí de los relojes. Bueno, ahora sí, estábamos ahí con una pequeña confusión, estábamos... Sí pasan cosas en la radio, ¿no? Bueno, yo estaba acá esperando que Alexis me mandara la señal y bueno, perdimos casi 10 minutos aquí esperando algo que estábamos mal sintonizados acá. Así que las excusas a los amables oyentes por la tardanza. Bueno, el presidente de la República de Panamá, José Raúl Molino, recibió el informe final, recomendaciones de la Comisión Interministerial sobre la mina de cobre en Donoso. Atención, esta es noticia fresca. Se ha recalcado que estudiará el informe el señor presidente y su equipo sobre la mina antes de tomar una decisión, y será el propio presidente quien comunique al país qué se va a hacer. Esta información está en desarrollo. Habla el ministro de Comercio e Industrias, Julio Moltó, habló al país a tempranas horas de la mañana de hoy. Amigos y amigas de la sintonía, esperada pues esta información, y escuchemos lo que aconteció.
2: Integral del sitio de la mina e identificar las opciones disponibles para el país, para que con estos datos el equipo pudiese recomendarle el camino que mejor proteja el interés nacional. Hoy venimos a entregarle ese informe, presidente. Análisis e investigación integral de la situación del sitio minero en el municipio de Donoso. Y con este, las recomendaciones de esta comisión interministerial que le apoyen a usted en la toma de decisiones y que permitan al Estado panameño resolver de la mejor manera posible este importante tema. Presidente, antes del 1 de julio, cuando en nuestro ministerio empezamos a ocuparnos de los asuntos que tenían que ver con la mina, más o menos hace 2 años, lo que más nos preocupaba no era la falta de opiniones, era la falta de evidencia técnica propia. Panamá, mientras duró su operación, tenía una de las minas de cobre que figuraba entre las más importantes del mundo, pero muy poca información de ella, no solamente técnica, sino también sobre su contribución a la economía nacional y la dimensión exacta que ésta tenía sobre el papel en el desarrollo de nuestro país. Estaba cerrada, y aún así, la empresa ahí operaba, permanecía en el sitio dándole mantenimiento. Para muchos ciudadanos eso no era lógico, y para otros no tenía ninguna explicación, y lo entendemos, no somos un país experto en minería. De aquí nos trazamos una ruta. Nos acercamos a expertos de otros países de la región, con consecutivas reuniones que usted nos logró que hiciéramos, y a funcionarios de gobierno que ya resolvieron problemas similares. Todas esas acciones nos ayudaron a poner el problema en una perspectiva muchísimo más clara. Primero trabajamos en la aprobación del plan de gestión segura para que el área y las comunidades aledañas mantuviesen, sobre todo, garantizado el cuidado de su medio ambiente, y con esa garantía por delante, aceptando y acatando su mandato desde el inicio del gobierno y siguiendo el consejo de los expertos, se contrató una empresa suiza con casi 150 años de trayectoria y una experiencia en minería fuera de toda duda. El propósito, auditar a fondo lo que estaba ocurriendo en el sitio y producir como resultado datos técnicos y reales con los que pudiéramos trabajar y analizar. Como el problema no era solo técnico o ambiental, le pedimos medir también otras dos dimensiones, la económica y la social. Necesitamos información técnica y real, no basada en opiniones sobre qué significaba esta actividad para nuestra economía y en particular para miles de pequeñas y medianas empresas que no compiten en igualdad de condiciones con una gran corporación. Adicionalmente, y no menos importante, ¿qué significaba esta operación en la vida diaria de miles de familias panameñas? Porque la pregunta que nos hemos venido haciendo desde finales del 2023, ¿qué hacer con la mina de cobre?, no se puede contestar sin evidencia. Hoy es distinto, presidente. Hoy tenemos datos y son los que sostienen cada página de este informe que le vamos a entregar. Pero los estudios no bastaban para completar el análisis y las recomendaciones de este trabajo que no hicimos solamente desde una oficina. Lo hicimos en el territorio. Estuvimos en la planta con los trabajadores panameños, operadores técnicos, soldadores, mujeres ingenieras panameñas con trayectoria y experiencia también en otros continentes. Panameñas y panameños que nuestro país ayudó a entrenar y a formar. Estuvimos en el Consejo Municipal de Coclecito con los alcaldes de Donoso, Omar Torrijos Herrera y La Pintada. Gracias a los tres alcaldes, porque siempre con sus equipos y sus representantes de corregimiento han tenido una disposición a tratar el tema con la seriedad que eso requiere. Igualmente a ambos gobernadores. También estuvimos en el mercado municipal de La Pintada, nos reunimos con los proveedores, escuchamos su realidad y nos contaron cómo en casi todos los casos pedir a la mayoría de sus colaboradores. Y en el río Botija, a menos de un kilómetro del Tajo, junto a las comunidades, tomar sus propias muestras de agua. Señor presidente, el informe con recomendaciones que usted va a recibir hoy no sale de un escritorio, sale del trabajo hecho en la región, donde viven miles de los ciudadanos que fueron afectados. Él mismo considera el impacto sobre las familias de los miles de pequeños y medianos proveedores panameños que trabajaban no solo con la mina, sino alrededor de todas las actividades que se generaban en el área y que todavía cargan las consecuencias de un cierre abrupto y sin planificación desde el año 2023.
1: Muy bien, escuchamos allí al señor ministro de Comercio e Industria, Julio Molto, quien indica que le están entregando al señor presidente José Raúl Mulino Quintero un informe no solamente técnico, sino social, un informe económico, un informe inclusive donde se está incluyendo el aspecto hídrico, habla de la cuenca del río, donde se tomaron muestras, habla de una empresa suiza, que no estamos hablando de cualquier empresa que vino o fue contratada para hacer esta auditoría técnica, porque Panamá no es un país experto en minas. Esto es una actividad nueva para nosotros los panameños. Panamá no se ha dedicado a la explotación minera per se o como actividad principal para generar la economía o mover la economía como gobierno. Porque aquí todos sabemos que había poca información, lo dijo el propio ministro Molto, había poca información, mucha especulación. Lo que sí se puede decir con toda tranquilidad es que había un contrato leonino, un contrato que daba más beneficio a la empresa y migajas a la República de Panamá. Ahora se habla de otro convenio diferente en el caso de que se abra la mina, porque aquí usted y yo, amigo oyente, sabemos todo lo que ocurrió cuando explotó el tema de la mina. El problema es que ya la mina estaba abierta. El problema no era que si se abría la mina o si la mina continuaba. Aquí lo que llevó a detonar el país fue el contrato multimillonario que daba multimillones de millones de millones de millones a la empresa y el 2% para Panamá. O sea que de un dólar le quedaban 2 centavos a Panamá. Y Panamá es el dueño de la mina, Panamá es el dueño del cobre. Ah, y venían con el cuento de que no, nosotros la matamos sacando cobre. Por favor, ahí había oro, ahí había manganeso, había otros productos como plata. El subsuelo contiene muchos minerales, tierras raras. Ahora con esto en Venezuela, Yo descubrí a través de mis lecturas, buscando en internet, que hay unos minerales que le llaman tierras raras, que vale más que el cobre, vale más que inclusive que el oro, porque estas tierras raras son las que utilizan, los minerales de estas tierras raras son los que utilizan para los aspectos tecnológicos, lo que es celulares, lo que es estos equipos que transmiten señales, ¿verdad? Yo no sé cómo lo hacen porque somos ignorantes en este tema, desconocemos de tecnología, de ciencia, hay que leer más, tenemos que nutrirnos más para no ser tan ignorantes del tema, pero sí hay algo que le llaman tierras raras. Cuando usted tenga un tiempo, ahora que todos tenemos Google y tenemos teléfono, usted métase por ahí en el buscador o le pregunta a Dola o a ChatGPT qué son tierras raras. Inmediatamente le va a dar todos los detalles de lo que son las tierras raras. Entonces, ay no, que nosotros nada más teníamos, nada más estábamos sacando cobre. Nosotros nada más estábamos sacando cobre. Eso no se lo cree nadie. Ahí estaban sacando oro a los perros. Cantidad industrial de oro. Y que no digan que no. Porque va usted a hacerme creer que a usted le dan un chancecito a una empresa como esta. Usted le da, oye, nada más llévate las alitas de pollo, pero ahí hay pechuga, hay muslo de pollo, pero usted nada más tiene permiso para llevarse las alitas, pero usted es dueño de la mesa, usted es el que maneja todo, usted, hey, la entrada, la salida, el puerto era de ellos, los guardias que cuidaban ahí comían en el comedor de la mina, los funcionarios les pagaban la mina les pagaba los boletos aéreos, las lanchas, la movilización. Entonces ellos eran los dueños de la mesa, de las presitas y de los cocineros y de todo. Ellos tenían el control absoluto de toda la actividad. Los dejaron pues prácticamente, perdón una palabra grotesca, que se jartaran, como decimos acá en buen panameño, y me perdonan lo grotesco del término, que se banquetearan, dando solamente la migaja del 2% a Panamá. Hoy día, si se explota nuevamente la mina, si se abre la mina, nuevamente la negociación no puede ser migaja para Panamá. ¿Por qué? Porque ahí hay un daño. Quieran o no, hay un daño ecológico. Yo no soy presidente, yo no soy ministro, no soy diputado, soy pueblo panameño. Si a mí me preguntan, yo digo, dejen eso quieto. Cierren eso por el daño. Pero ahorita el señor ministro habla de familias que quedaron sin trabajo, gente que dependía de esa actividad económica, y algunos preguntan, y bueno, ¿y qué hacían antes de la mina? ¿A qué se dedicaban? Y entonces hay una especie en el país de que hay unos a favor, otros en contra. Este es el precio de la democracia. Mi humilde opinión es que se lleve como una especie de plebiscito al país para que la gente opine qué vamos a hacer con esto. Que el pueblo, que sea una decisión no del señor presidente, que sea una decisión de la población panameña, ¿verdad? ¿Qué suerte va a correr la mina? ¿Verdad? Vamos a ver en qué queda esto. En Panamá es necesario crear la autoridad del agua. Jorge Luis Quijano, ex administrador del canal, se refirió a esta dinámica que desarrolla el doctor Miguel Antonio Bernal en todas las provincias del país. En este caso, se realizó el tercer foro del agua en la vecina provincia de Herrera, actividad que ha sido impulsada por la Secretaría Nacional de Asuntos Constitucionales que lidera el doctor Miguel Antonio Bernal.
3: Es administrador del Canal de Panamá, periodo 2012 a 2019. Y con la gobernanza, ¿y por qué digo gobernanza? Es porque ¿quién gobierna? ¿Quién gobierna el agua en Panamá? Ahora mismo todo el mundo dice, no, este es el IDAN. No, pero si lo comenzamos a contar, son 15 instituciones hoy día que tienen algo que ver con el agua, incluyendo la autoridad del Canal de Panamá. Entonces, ciertas instituciones todas están actuando por separado. No hay una integración de las soluciones. Y lo que se busca aquí es que se crea en este nuevo título constitucional que se le da una autoridad del agua para que controle todo el ciclo del agua, o sea, desde que está cayendo, o sea, que hoy mismo lo tiene el medio ambiente, desde que está la precipitación, llega a los ríos, y ahora la potabilización, la distribución de esa agua y luego no solamente el consumo de esa agua a través de tarifas y demás, pero también lo que son los desechos, o sea, los que son aguas residuales. ¿Qué se hace con esas aguas residuales? Todo esto es necesario entonces de que una sola autoridad maneje todo ese ciclo del agua. La tarifa tiene 40 años, no se ha tocado. Es la tarifa, diría yo, de una de las más bajas que se cobran en todo nuestro continente. Lo que se cobra en Colombia es como 7 veces más de lo que se cobra en Panamá. Entonces, eso motiva a la gente que está pagando un mejor uso, ¿no? Si tú vas a comenzar a subirle. Y la idea no es que subirle a todos, porque siempre puedes dejar una banda de donde tú no tienes un aumento a los que consumen menos, no tienes un aumento a lo que es la tarifa, pero aquellos que consumen más y aquellos que reciben agua 24/7, porque esa es otra, los que reciben agua 24/7 deben pagar más que aquellos que están recibiendo una vez al día y que si consumen muy poco, entonces pueden pagar la misma tarifa. O sea, escalonarla de una manera donde se impacte.
1: Muy bien, en resumen, allí el señor Jorge Luis Quijano, ex administrador del canal, indica que en Panamá ya hay que ponerle los pantalones largos al IDAN. El IDAN está usando todavía pantalones cortitos, muy limitado de presupuesto. El IDAN es una institución que tiene que interactuar con cerca de 14 instituciones más que tienen también que ver con el agua. La idea es crear la Autoridad Nacional del Agua, no privatizar el agua, porque mire lo que nos pasó con las telecomunicaciones. Usted cuando era el Intel, usted se recuerda las tarifas del Intel, y cuando vino Cable and Wireless, bueno, cable y no hable, compa, porque hasta por respirar le cobraban una tarifa, porque lamentablemente los teléfonos públicos han ido desapareciendo ahora con la llegada de los celulares, pero muchas cosas cambiaron, pero algo que pasó fue que se encareció el servicio en las comunicaciones. Y ahorita, pues prácticamente se ha vuelto parte de nuestro existir el no tener data. Usted ve que la gente no tiene que comer, pero dice, ah, yo puedo aguantar hambre, pero no puedo vivir sin data. No tienen agua, pero no pueden vivir sin data. La data es algo como un oxígeno que necesita la persona, porque sin eso se mueren. Entonces, pues prácticamente esta empresa se ha llevado la Cable and Wireless, que hoy día es la más móvil. Se ha llevado muchos miles de millones de dólares de este país, que pues prácticamente se ha hecho adicto a las telecomunicaciones, en este caso el Facebook, el Instagram, el WhatsApp, todas las redes, plataformas que ya pues prácticamente usted se levanta en la mañana y la gente lo primero que hace es correr para el teléfono. Es un buen negocio. Gracias a Dios, el doctor Ernesto Pérez Valladares, que muchos lo critican y lo señalan de las privatizaciones, pero otro día que tenga más tiempo les explico las privatizaciones. Desde que se dio la invasión en Panamá, que entró el gobierno democrático de Guillermo Endara Galimani, aquí cambiaron las reglas del juego. Nosotros nos debemos a las IFIS o a las agencias internacionales que prestan plata a Panamá. Y uno de los requisitos para que los gobiernos de allá afuera o las IFI, las agencias de crédito, nos dieran plata, era privatizar las telecomunicaciones, privatizar el IRRE, el Intel y el agua. Gracias a Dios, nada más se privatizaron dos, el agua no nos la privatizaron. Gracias a eso se han podido pagar los préstamos de Panamá, porque el IRRE y el Intel antes era un botín político del gobierno de turno. Usted subía, votaba a los empleados, nombraba a los que cargaron bandera y se jodieron políticamente con usted, y una empresa no se puede manejar por capricho político, tiene que ser una empresa como en efecto lo han sido las actuales. Amigos, amigas, lamentablemente entré tarde, había muchos temas, muchas cosas que compartir, pero estaba mal sintonizado, Alex. Tenía acá otra emisora, mire, digo, esta no es Península. Y yo viendo el tiempo y se pasaron como 10 minutos, y esta no es Radio Península. 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Gracias, Alexis. Si Dios nos da vida y salud, una audición similar mañana. Entonces, mañana sí entramos a la hora que es para quedar bien con todo lo que teníamos planificado. Adelante, estudios.
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5: Bendito es el Padre, creador del cielo y de la tierra, por darnos la salud, el conocimiento y la sabiduría para poder llegar a esta potente radio, acomodarnos en esta cabina de cristal, sentarnos en este mueble y ubicarnos frente a este micrófono para poder saludar a cada uno de ustedes. Le agradecemos a las instalaciones de esta prestigiosa radio que nos permite llegar a cada uno de ustedes. Y de igual manera agradecemos el tiempo que usted saca todos los días para escucharnos. Hoy, en el programa de La Otra Cara de la Historia, hablaremos de traiciones que llegan de la calle. Hay otras que se sientan en nuestra mesa, comen de nuestro plato y hasta nos llaman familia. ¿Qué sucede cuando aquella amiga que escuchaba sus problemas termina acostándose con su esposo? ¿O cuando ese familiar al que usted le abrió las puertas de su hogar termina destruyendo su matrimonio? Bienvenidos a la otra cara de la historia. Soy Ezequiel.
6: Y Yasmín.
5: Dos mentes unidas al servicio de la comunidad.
6: Hoy hablaremos de esas traiciones que destruyen matrimonios y dividen familias enteras. Porque a veces el dolor no está solamente en perder a la pareja, sino en descubrir que quien lo traicionó era alguien a quien usted también amaba.
5: Yasmín, ¿por qué algunas personas terminan deseando precisamente la pareja de alguien que les brindó la confianza?
6: Ezequiel, en ocasiones aparece la envidia, la comparación y el deseo de tener lo que pertenece a la vida de otra persona. Pero también hay que recordar que quien tiene un compromiso sentimental es responsable de respetarlo.
5: Y muchas veces las señales están ahí, mensajes escondidos, miradas, demasiada confianza, pero nadie quiere creer que su mejor amiga, su hermano, su prima pueda hacerle semejante daño.
6: Por eso recuerde, usted puede abrir las puertas de su casa sin permitir que los demás intervengan en la intimidad de su matrimonio.
5: Y llegamos al horóscopo. Hoy los

0: mensaje de su signo está a punto de manifestarse. Se abre el portal del horóscopo en la otra cara de la historia.
1: Aries, no permita que los celos gobiernen su relación.
2: Tauro, aprenda a establecer límites con las personas cercanas.
1: Géminis, no comparta su intimidad con cualquiera.
2: Cáncer, proteja la tranquilidad de su hogar.
1: Leo, no compita por el amor de quien debe respetarlo.
2: Virgo, escuche su intuición, pero compruebe los hechos.
1: Libra, no sacrifique su dignidad por conservar una relación.
2: Escorpio, no permita que una traición despierte deseos de venganza.
1: Sagitario, la sinceridad evitará heridas innecesarias.
2: Capricornio, el amor necesita compromiso y respeto.
1: Acuario, no permita que terceros decidan por su matrimonio.
2: Piscis, su corazón merece tranquilidad, no incertidumbre.
0: Y hasta aquí nuestro horóscopo. Pero el viaje de su alma apenas comienza. Hay historias que nacen de un simple presentimiento, un eco del alma, y terminan manifestándose en sucesos que la razón humana no logra explicar. ¿Ha sentido la llamada del misterio? Comparta su experiencia sagrada con nosotros. Mantenga sus sentidos despiertos, porque la revelación que se aproxima podría poner en duda todo lo que su mente cree conocer.
1: Atención, porque llegamos al momento donde los oyentes participan con los mensajes del WhatsApp. Les recuerdo el número del teléfono: 6740-1800, 6740-1800. Mucha atención, porque este WhatsApp puede ser el suyo.
2: Orientadores, le habla la indecisa de Alcalde Díaz. Llevo 7 años de casada con un hombre que ha sido bueno conmigo. Tenemos un hogar tranquilo y nunca me ha faltado respeto ni apoyo. Sin embargo, desde hace algunos meses mi corazón parece haberse salido de control y ya no sé qué hacer. En la oficina conocí a un compañero con quien comparto muchas horas al día. Poco a poco nació un sentimiento que jamás busqué y ahora pienso en él constantemente, pero eso no es todo. También me enamoré de una compañera de trabajo, quien igualmente es casada. Entre las dos surgió una relación en secreto que se ha vuelto cada vez más intensa. Hoy vivo confundida. Amo la estabilidad que tengo en mi matrimonio, pero siento una fuerte atracción por dos personas diferentes. Me da miedo perder a mi esposo, pero tampoco puedo negar lo que siento. No sé si debo seguir ocultando esta situación o ponerle fin antes de causar daño mayor. Mi conciencia ya no me deja dormir. ¿Qué me aconseja? Estos son los casos que nos cuentan los oyentes, maestro.
1: Agradezco sinceramente, licenciada, toda la audiencia que nos escuchan en Alcalde Díaz a esta hora. Muchísimas gracias. Y esta respuesta es para la indecisa. Cuando el corazón toma 3 caminos diferentes, el alma termina perdiendo la paz. Desde lo espiritual, hay algo que quiero decirle. No confunda una conexión intensa con una señal del destino. No toda persona que llega a nuestra vida viene para quedarse. Algunas llegan para mostrarnos aquello que no debemos resolver dentro de nosotros mismos. Usted no está equivocada por sentir atracción, pero sí tiene la responsabilidad de decidir qué hacer con esos sentimientos. Recuerde, el karma no es un castigo, es una invitación a comprender que nuestras decisiones tienen consecuencias. Y lo que hoy se construye en secreto, mañana puede convertirse en un dolor de muchas personas. Antes de elegir entre 3 corazones, escuche el suyo con sinceridad, porque quizás su verdadera batalla no sea decidir con quién usted quedarse, sino descubrir qué está buscando fuera de su matrimonio, que todavía no ha logrado comprender.

0: dentro de usted. Agradezco sinceramente que haya sacado el tiempo para escribir este WhatsApp y enviarlo a la otra cara de la historia. Pero después de que usted tome esa decisión y haya descubierto qué es lo que usted quiere comprender, le invito para que llegue a una consulta y reciba un apoyo espiritual y unas respuestas simbólicas en el conocimiento de la licenciada Yasmín.
1: Pueden seguir escribiéndonos al 6740-1800. Repito, 6740-1800. Vamos con la historia de Alicia. Orientadores, recibí a mi prima en mi casa cuando se quedó sin trabajo y sin pareja. Le ayudé económicamente, le di comida y la traté como una hermana. Con el tiempo, mi esposo comenzó a defenderla por todo. Yo sospechaba, pero me decía a mí misma que estaba imaginando cosas. Un día regresé antes de lo previsto y los encontré juntos en nuestra habitación. Hoy ellos viven juntos y mi familia me pide que los perdone. Me pregunto si mi prima llegó con envidia o si pudo haber brujería para destruir mi matrimonio. ¿Cómo puedo volver a confiar en alguien?
0: Yasmín, qué doloroso descubrir que las dos personas en quien más confiaba terminaron traicionando a Alicia.
1: Desde nuestra orientación espiritual le digo algo. No toda traición es brujería. A veces son decisiones humanas, falta de respeto y límites que nunca se establecieron. No se culpe por haber confiado. Usted actuó con generosidad y merece recuperar su tranquilidad. Recuerde que perdonar no significa permitir que vuelvan a lastimarla.
0: Con toda sinceridad, usted puede asistir a una consulta y allá vamos a conocer su historia de una manera personal. Pero sinceramente, el perdón empieza por nosotros mismos. Le agradezco muchísimo por haber compartido esta historia. Y hay muchas personas que la están escuchando y tal vez les ha pasado lo mismo. O a otros les puede pasar en este preciso momento. Han confiado en la prima, en un compañero de trabajo, en un familiar, y el pago se llama traición. Los invito para que participen del programa 6740-1800. Le doy la bienvenida a la persona que está al otro lado de la línea. Aló, muy buen día.
2: Buenos días.
3: Dígame, señora.
2: ¿Usted es el señor Ezequiel?
3: Sí, señora. Acá le voy a comunicar a la licenciada Yasmín. Salúdela.
4: Buenos días.
2: Buenos días. Yo lo llamaba, señor. Es para hacerle una pregunta que tengo el señor aquí en casa y está un poquito malito. Tiene tiempo de estar así malito y ya hoy amaneció un poquito más malito. Yo no sé qué será lo que él tiene.
3: ¿Cuántos años tiene su señor?
2: Tiene 49 años.
3: ¿Y qué le han dicho los médicos? ¿Qué es lo que tiene?
2: Bueno, ellos le dijeron que haciendo su terapia se recuperaba, pero él se cansó de ir a los médicos a hacer su terapia y ya no quiso ni más nada.
0: Un saludo muy especial para usted donde nos está escuchando y usted me hace referencia que su señor tiene 49 años y siento que él ha pasado por una prueba muy difícil. Sabemos que han buscado ayuda en muchos lugares y que tal vez le han dicho que es una brujería y que posiblemente ha llegado a pensar que su vida ya no puede cambiar. Pero hoy quiero decirle algo. No permita que el sufrimiento también le robe la esperanza. Quizás el cuerpo de su señor ya tiene limitaciones, que usted sabe que él no escogió, pero eso no significa que deba de renunciar a buscar una mejor calidad de su vida. Nosotros no podemos prometerle que mañana él volverá a caminar o a hablar como usted lo manifiesta, pero lo que sí podemos decirle con seguridad, que no abandone su proceso, que busque ayuda médica, que busque rehabilitación, que encuentre apoyo espiritual y sobre todo, que no se encierre en la posibilidad de avanzar, aunque sea un poquito cada día. No todo lo que nos sucede es brujería. A veces el cuerpo necesita tratamiento, la mente necesita esperanza y el espíritu necesita encontrar una nueva razón para poder luchar. Yo sé que usted como esposa está muy preocupada y no tiene la culpa de lo que les está pasando, pero esas personas donde ustedes buscaron ayuda intentaron mostrarle una solución pero oculta bajo cuestiones ajenas a la propia voluntad de ustedes, que eso no existía. Por ahí no van a encontrar solución. Nosotros le vamos a demostrar que a través de la espiritualidad tiene la oportunidad de descubrir hasta el don que puede llegar con la ayuda a la sanación de su esposo. Pero mientras haya vida, debe de haber motivos para seguir buscando bienestar. No se rinda. Y dígale a este señor que no se rinda él tampoco ante la adversidad y la situación que está viviendo. De mi parte y de la orientadora Yasmín, les vamos a ayudar.
4: ¿Ha sentido la llamada del misterio? Comparta su experiencia sagrada con nosotros. Mantenga sus sentidos despiertos porque la revelación que se aproxima podría poner en duda todo lo que su mente cree conocer.
0: 6740-1800 es el número para que se sigan comunicando. Yasmín, ¿qué significa soñar que una amiga o un familiar entra a la casa, llega a la habitación matrimonial y se acuesta en la cama?
1: La casa simboliza nuestra vida privada y la cama nuestra intimidad sentimental. Este sueño puede representar el miedo a una traición o la sensación de que alguien está invadiendo nuestros límites. Este sueño no demuestra que exista una infidelidad. También puede reflejar inseguridades o heridas del pasado. Hoy queremos dejarle una pregunta. ¿Qué duele más, la infidelidad de su pareja o descubrir que fue con alguien de su propia familia? Si usted ha vivido una historia semejante y necesita orientación, comuníquese al 6740-1800. No permita que una traición destruya también su capacidad de volver a ser feliz, porque hay historias que parecen tener un final, pero siempre existe la posibilidad de escribir un nuevo comienzo.
0: 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A continuación, los mensajes de WhatsApp, Yasmín.
1: Mi esposo tiene 55 años y yo 45. Tenemos dos hijos que ya están grandes. Sin embargo, me la paso todo el tiempo en la casa y siento que estoy encerrada. Ya que mis hijos se independizaron y no tengo en más nada que ocupar mi tiempo, cuando mi esposo se va por un mes completo, teniendo en cuenta que es marino, me quedo sola y me deprimo. A veces llegan mis nietos y son los que por lo menos me dan alegría, pero no son todos los días, pues viven lejos. ¿Qué puedo hacer?
0: Querida señora Amalia, agradezco el tiempo que sacó para escribirnos. Usted ha dedicado su vida a su esposo, a sus hijos, pero ahora llegó el momento de dedicarse tiempo a usted misma. Desde nuestra orientación espiritual, le decimos, su vida no terminó cuando sus hijos se independizaron. Al contrario, una nueva etapa va para reencontrarse con usted misma. Busque actividades, encuentre amistades y nuevos sueños. No espere a que alguien llegue para sentirse feliz. Recuerde, la soledad no siempre es un castigo. A veces es la oportunidad que nos da la vida para volver a encontrarnos. Agradezco el tiempo que usted saca para escucharnos. Pero si alguna duda tiene, le invito para que llegue personalmente a una consulta y nos encontremos. Y allá, desde nuestro centro de atención, en la parte espiritual, conozcamos la otra cara de su historia. Y su esposo ya está que llega después de un mes en lejanas aguas. Que el Señor me la bendiga y que el Padre Creador del cielo y de la tierra le dé la sabiduría. El número del teléfono está habilitado, nosotros contentos, dando la ubicación, recibiendo personas a esta hora que se están comunicando con nosotros. Muchos están pidiendo la dirección, la hora de atención, el valor de la consulta, y agradecemos sinceramente todo lo que ustedes están haciendo porque uno lo hace con amor y con fe. Si hoy usted siente que necesita hablar con alguien, si está atravesando una separación, una traición, una situación familiar que no sabe cómo manejar, puede comunicarse con nosotros. La Otra Cara de la Historia es un espacio para ser escuchado a quien verdaderamente quiere una orientación. Para eso estamos, para orientar. 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Continuamos con los WhatsApps, Yasmín. Mucha atención porque este mensaje puede ser el suyo.
1: Vamos con el mensaje de Amanda, una amiga muy cercana que conoce perfectamente a mi esposo y ha compartido muchas veces con nosotros, comenzó a acercarse a mí de una manera diferente. Lo que parecía una amistad terminó convirtiéndose en una relación sentimental. Ambas hemos mantenido completamente a escondidas una relación. Cuando estamos las tres personas juntas, me siento terrible. Ella conversa normalmente con mi esposo, se ríen y hasta hablan de nuestra amistad, mientras solamente nosotras sabemos lo que realmente ocurre. A veces intercambiamos miradas y después siento una culpa enorme al observar la confianza con la que él nos trata. Siento algo muy fuerte por mi amiga, pero también amo a mi esposo y tengo miedo de perder mi matrimonio si algún día descubre nuestro secreto. Sé que estoy jugando con fuego y que esta doble vida no puede continuar para siempre. ¿Qué puedo hacer?
0: Querida amiga consultante, usted no está siendo culpable por sentir amor hacia otra mujer, sino por mantener una doble vida que está traicionando la confianza de su esposo. Desde nuestra orientación espiritual, le decimos, no confunda la intensidad de una pasión con el destino de su corazón. Usted necesita detenerse, aclarar sus sentimientos y tomar una decisión con honestidad. No puede construir una felicidad sobre una mentira que cada día lastima más su conciencia. Recuerde, el verdadero amor no necesita esconderse detrás de la confianza de alguien que nos ama de verdad, y me refiero a su esposo. La voy a esperar para que usted llegue y allá podamos hablar detenidamente de la situación que usted está viviendo, porque le juro que a esta hora hay muchísimas personas que nos están escuchando y están viviendo esa doble vida, corazones entrelazados entre un hombre y dos mujeres, o corazones divididos entre dos hombres y una mujer. ¿Cuántos de ustedes están viviendo una situación angustiosa, deseando estar con ella o con él y no pueden? Y otros jugando con candela, como lo dice la protagonista de este WhatsApp. Atendemos consultas personalizadas. Agradezco el tiempo que usted saca para enviarnos el mensaje de WhatsApp. Pero recuerden, el WhatsApp no reemplaza una consulta. Cuando usted se siente frente a nosotros en una mesa de trabajo, usted va a sentir una conexión espiritual. Va a sentir una energía sobrenatural que le va a dar a usted la paz, la tranquilidad y va a congeniar directamente con nosotros. Porque sé que hay casos de muchas personas que están cansadas de ir a tantos lados. No sé si es a que le digan mentiras o para que usted siga viviendo en ese engaño, en esa burbuja de oscuridad. Con nosotros se resuelve cualquier situación porque estamos basados desde lo espiritual. Recuerde, Ezequiel y Yasmín somos unas mentes unidas y juntos logramos llegar donde otros no han llegado. Por eso le digo, si a usted le prometieron que le iban a curar, le prometieron que le iban a traer la persona amada, le prometieron que le iban a ayudar con la venta de esa empresa, del terreno, con la ayuda espiritual para un hijo, para una hija, y usted no logró ver esos resultados, nosotros somos especialistas en casos imposibles. Nosotros somos las personas indicadas en retomar todos esos asuntos que otros dejaron iniciados. No quiere decir que seamos los mejores o la única Coca-Cola que se encuentra en el desierto, pero cuando se trata de honestidad, cuando se trata de sabiduría, ahí estamos catalogados como los número uno. Por eso hemos sido galardonados en los mejores simposios de espiritismo católico y de quiromancia, porque la quiromancia es lo que estudia principalmente las líneas de la palma de la mano, en una consulta, usted no tiene que contarnos nada. Nosotros tenemos la capacidad de decirle a usted quién lo ama, quién lo quiere, quién lo engaña, quién lo traiciona, con quién se fue su pareja. Pero es que no vinimos a adivinarle a nadie. Cuando usted vaya a vernos, la historia que usted lleva la vamos a conocer desde su viva voz, porque usted tiene que desahogarse. Usted ya no necesita que le adivinen, porque de adivinación ya no vive nadie. Usted tiene que desahogarse, encontrar la forma de llegar a esa persona de orientador como somos nosotros, llegar y desahogarse de esa situación adversa, negativa que usted está viviendo. Estimados oyentes, me resta decirle que hemos llegado al final de nuestro programa en esta fecha de hoy, 30 de septiembre del año 2026. Le doy la bienvenida ya mañana al mes de octubre, primero de octubre. Siga con nosotros, llegue a una consulta. 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Muchísimas gracias por su gentil audiencia.
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2: Buenos días, audiencia de Tribuna Informativa, 30 de septiembre de 2026. Un poco nublado aquí en Macaracas y sus alrededores, después de unos intensos calores. Hoy tenemos la ausencia de la hermana Edilma Valdés, pero ahí vamos con el mensaje del Hogar del Niño que nos mandó y los tenemos grabados para el día de hoy. Escuchemos.
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3: Buenos días, hermanos y hermanas que sintonizan este programa de Tribuna Informativa aquí en Radio Península. Le damos gracias a Dios por esta nueva oportunidad que nos permite de compartir con ustedes la reflexión de la palabra de Dios del domingo 27, ya de este tiempo ordinario. Invocamos al Espíritu Santo para que Él nos asista con su presencia. Oh Espíritu Santo, amor del Padre y del Hijo, inspírame siempre lo que debo pensar, lo que debo decir y cómo decirlo, lo que debo callar y lo que debo hacer para gloria de Dios, bien de las almas y mi propia santificación. Espíritu Santo, dame agudeza para entender, capacidad para retener, método y facultad para aprender, sutileza para interpretar, gracia y eficacia para hablar. Dame acierto al empezar, dirección al progresar y perfección al acabar. Amén. Hermano, las lecturas para este domingo la encontramos en el libro del profeta Isaías 5 del 1 al 7, el Salmo 79, la segunda lectura de Filipenses 4 del 6 al 9 y el Evangelio de San Mateo 21 del 33 al 43. En aquel tiempo dijo Jesús a los sumos sacerdotes y a los ancianos del pueblo: escuchad otra parábola. Había un propietario que plantó una viña, la rodeó con una cerca, cavó en ella un lagar, construyó la casa del guarda, la arrendó a unos labradores y se marchó de viaje. Llegando el tiempo de la vendimia, envió a sus criados a los labradores para recibir los frutos que le correspondían. Pero los labradores, agarrando a los criados, apalearon a unos, mataron a otro y a otros lo apedrearon. Envió de nuevo a otros criados más que la primera vez e hicieron con ellos lo mismo. Por último, les mandó a su hijo diciéndose: tendrán respeto a mi hijo. Pero los labradores, al ver al hijo, se dijeron: este es el heredero. Venid, lo matamos y nos quedamos con su herencia. Y agarrándolo, lo empujaron fuera de la viña y lo mataron. Y ahora, cuando vuelva el dueño de la viña, ¿qué hará con aquellos labradores? Le contestaron: por eso os digo que quitará a vosotros el reino de Dios y se lo dará a otros que produzcan sus frutos. Palabra del Señor. Gloria a ti, Señor Jesús. Hermanos, en este evangelio del domingo vemos cómo ha sido, ¿verdad?, esa realidad del anuncio del reino de los cielos y este misterio tan grande y profundo desde la existencia, ¿verdad?, humana y desde los tiempos de los profetas, cómo Dios fue llamando a cada uno de ellos en diferentes épocas. En diferentes circunstancias, momentos difíciles, momentos buenos, Dios fue enviando siempre a sus mensajeros, a sus profetas, al pueblo de Israel. Y por eso dice Dios en esta palabra, ¿verdad? Dice, en el Antiguo Testamento envió profetas, pero ahora dice Jesús en su palabra, en aquel tiempo, ¿verdad? Envió a unos profetas, pero ahora Jesús le dice a los sumos sacerdotes y a los ancianos del pueblo una parábola, que había un propietario que plantó una viña, y esa viña la rodeó con una cerca, cavó en ella un lagar, construyó la casa del guardia, la arrendó a unos labradores y se marchó de viaje. Esa viña tenía todo lo que necesitaba, ¿verdad? Esa viña es la viña de Dios, del reino de los cielos. Y por eso dice la palabra, ¿verdad? Que aquella viña que fue arrendada a unos labradores, Dios en su tiempo, dice, mandó a sus criados, mandó para que fueran y recibieran los frutos, ¿verdad? Lo que aquella viña había producido. Y cuando estos criados fueron a recibir, ¿verdad? Los frutos de la viña, aquellos labradores los agarraron, dice, agarraron a uno, lo apalearon, los mataron y a otro los apedrearon. Y envió Dios, dice, de nuevo a otros mensajeros e hicieron lo mismo. Y dice Dios, dice en la parábola, dice, envió a otros criados y le sucedió lo mismo. Y por último dice, voy a mandar a mi propio hijo, porque tal vez tengan respeto de él. Pero a este hijo le sucedió lo mismo, ¿verdad? Porque aquellos labradores se dijeron a sí mismos, este es el heredero, venid y lo matamos y nos quedaremos con su herencia. Y lo agarraron y lo empujaron fuera de la viña y lo mataron. Dice la parábola, y ahora cuando vuelva el dueño de la viña, ¿qué hará con aquellos labradores? ¿Verdad? Que no respondieron a su trabajo y le contestaron, ¿verdad? Ha sido, se les quitará a ellos, dice, se les quitará a ellos la viña y se les dará a otros. Entonces vemos que esos profetas del Antiguo Testamento que Dios fue enviando en esas diferentes etapas, épocas, ¿verdad? Fueron muchos apedrearon, ¿verdad? Los mataron porque anunciaban el reino de Dios, denunciaban el pecado, ¿verdad? Y aquellos poderes, ¿verdad? De toda esa época no les convenía que alguien alzara la voz contra ellos y por eso les quitaban la vida para silenciarlos. Pero Dios enviaba otras voces, enviaba a otros profetas. Y al final de los tiempos, dice, envió a su propio hijo, ¿verdad? A su heredero. Y a él también, dice, lo sacaron fuera de la viña y lo mataron. Y es lo que hicieron con Jesús, ¿verdad? Cuando vino de parte del Padre en esa obediencia, donde dice, se anonadó a sí mismo y se hizo uno de nosotros y tomó nuestra condición humana para salvarnos. Y por eso Jesús lo sacaron fuera, ¿verdad? Lo mataron también, al igual que los demás criados que habían ido a anunciar, que habían ido de parte del dueño de la viña. Entonces a Jesús, el Hijo de Dios, ¿verdad? Entregó la vida por cada uno de nosotros. Fuese servidor que entrega hasta la última gota de su sangre, así como lo hizo Juan el Bautista, ¿verdad? Como lo hicieron los profetas del Antiguo Testamento. Asimismo, Jesús también cumplió la misión del Padre de entregar la vida, ¿verdad? Por cada uno, para que nosotros pudiéramos tener vida eterna. Y por eso dice Dios, a esos malos labradores se les quitará la viña y se les dará a un pueblo que produzca sus frutos. Hermanos y hermanas que sintonizan este programa, pidamos al Señor que siga enviando profetas, que siga enviando hombres y mujeres comprometidos con el servicio del reino de los cielos, comprometidos con la palabra de Dios, hombres y mujeres que puedan escuchar y que puedan responder a la palabra, no endurezcamos el corazón, dice la palabra, dice el Salmo, no endurezcamos el corazón. Pidamos a Dios que nos dé un corazón dócil, un corazón que escuche, un corazón que ame a Dios sobre todas las cosas. Por más difícil, ¿verdad?, que sean las situaciones, ¿verdad?, nosotros tenemos en quien confiar y es en Dios. ¿Verdad? Que Él dice, nunca nos abandona. Y que esta parábola de la viña, ¿verdad?, que fue arrendada a unos labradores, ¿verdad?, sea para nosotros una enseñanza de poder escuchar la palabra, de poder atender a ese llamado que Dios nos hace en cada momento, en cada tiempo, y nosotros podamos ser realmente testigos, ¿verdad?, de su palabra, de su mensaje, que nosotros podamos dar testimonio de que Él vive, que reina, que es el Señor y que nos invita a cada uno de nosotros a hacer nuestra la palabra, de poder vivirla en lo más profundo del corazón. Y no solamente de palabras, sino con los hechos concretos, ¿verdad?, con nuestra propia vida, decir que Jesús vive, que reina, que es el Señor, ¿verdad?, que ha vencido a la muerte, así como los profetas del Antiguo Testamento que dieron testimonio dando su propia vida, pues el Hijo del Hombre también la dio por cada uno de nosotros. Así que hermanos y hermanas que sintonizan este programa, ¿verdad?, que Dios les bendiga abundantemente a ustedes, a cada una de sus familias. Solo Él conoce lo que están viviendo, ¿verdad?, en sus casas, en su familia, en sus trabajos, en sus comunidades. Pidamos al dueño de la viña que Él nos proteja, que Él nos guíe y que nos dé la sabiduría para nosotros saber dirigirnos en este camino, en esta vida, y que nunca silenciemos la voz que Dios nos da de dar testimonio de Él. Agradezco, ¿verdad?, a este programa, a Tribuna Informativa, a Radio Península, ¿verdad?, por darnos la oportunidad de llegar a cada uno de ustedes, y les pido, ¿verdad?, que sigan orando por esta obra del Hogar del Niño y Centro de Adolescente aquí en Macaracas. Dios les bendiga abundantemente.
2: ¿Cómo no? Ese es el mensaje de la hermana Edilma Valdés, que hoy no está con nosotros, pero nos mandó por sobre el mensaje. El audio está en compromisos allá privados de ella, así que bueno, le enviamos un saludo. Y yo sé que también allá a Loma Ranchito, a su papá, a Eneida, a Lacho, a Nelson. Esto, antes de ir con el profesor, ayer murió uno de los grandes músicos del vallenato colombiano y a su vez estuvo influencia en la música típica popular panameña. Tenemos por allí a Nafer Durán, el último juglar, porque es que aquí en Panamá, en los años 60, Dorindo Cárdenas grabó Sin Ti. Posteriormente, en el 70, grabó Ulpiano Vergara y Lucho también Sin Ti. Posteriormente, Balbino Gómez en el 80 con Ulpiano grabó Sin Ti. Vamos a escuchar, profesor, antes de ir con usted, este tema en homenaje a un gran juglar autor. Este es el autor de Sin Ti. Este tema no es hecho por panameños. Lo adoptaron los panameños, sí, pero escuchemos el verdadero autor. Murió a los 96 años, hermano también de Alejo Durán. Los dos fueron reyes vallenato. Vamos a escuchar que ayer murió a los 96 años de edad Nafer Durán. Escuchemos tocando el tema original Sin Ti.

0: Nafer Durán fue el autor de Sin Ti, que lo grabó Dorindo ya por el LP del 60. Algo, y lo grabó también Ulpiano como ese instrumento, y muchos músicos hemos tocado este tema, pero es de autoría de Nafer Durán y autoría, él lo grabó. Yo lo conocí en Valledupar hace un par de años que fui, y estuvimos conversando y estaba un poco, todavía estaba Fufurrón, también conocí a Enrique Díaz, que también grabó este tema. Bueno, Alfredo Gutiérrez también he compartido aquí en Panamá y compartido allá en Colombia, también grabó este tema. Carlos Vive, que también conozco, también esto lo grabó. Y bueno, es un tema clásico de Colombia, de la autoría Nafer Durán. No tengo información, creo que la honra fúnebre va a ser mañana. Hay una gran cantidad de acordeonistas, de sabaneros, porque este era el acordeón sabanero, profe, de aquel viejo porro colombiano donde se usaba el bajo. Ya hoy han introducido muchos instrumentos más, la caja, el bajo y la guacharaca. Y esto, Nafer, un gran acordeonista, tuvo, creo que fue como 16 hijos, todos los estudió, bohemio, muy. Y hay que resaltar, profe, que es uno de los pocos temas en tono menor, es este Sin Ti, ya que los colombianos han ido más por el tono mayor, el tono más alegre, más dinámico, más reventón. Pero Nafer es uno de los primeros que compone, porque La Gota Fría también, que fue grabada por Fito Espino y autoría de Emiliano Zuleta Emiliano Zuleta Vaquero, perdón, esto, papá de Emiliano Zuleta Díaz y de Emilianito y Poncho Zuleta, que también son dos grandes acordeonistas, grabó La Gota Fría en tono menor. Fueron las dos primeras en tono menor, y poco ha habido la producción en tono menor en Colombia, no así aquí, que ha sido la base en tono menor. Así que, bueno, murió Nafer Durán, juglar colombiano, a quien conocí, compartí, y solo le queda. Ayer me comuniqué con un familiar, con uno de sus hijos que tengo contacto, y le di sentido pésame a la familia Durán. Así que, profesor, de luto el vallenato colombiano.
1: Otro más que
0: se va.
1: Se va, pues.
0: Murió también el guitarrista de Jim Carrizo.
1: Sí.
0: También murió el guitarrista Jim Carrizo.
1: Que lo necesitaba Jim para no tocar allá.
0: Lo cierto es que ha muerto ya los artistas ya de edad, poco a poco, profe. Es el destino de la vida. Diga, profesor.
1: La introducción de la música esta se asemeja mucho al toque de Dorindo.
0: Sí, es que hay mucha similitud, sí, profesor.
1: Casi el mismo tono, el mismo ritmo. Tono, sí. Pero se nota también de que pareciera que él cantaba y tocaba el acordeón.
0: Sí, sí, sí. Esa fue la particularidad, claro, que siempre ha cuestionado a los músicos.
1: No. Cuando cantaba, no es que tiraba la cuncuna, el gusano para allá, para arriba, y lo dejaba ahí para seguir cantando, no. Sube y baja con la tonalidad, sí, tocando el acordeón y cantando.
0: Sí. Bueno, ya entonces, esto es la información que se tiene. Profesor, en varios sectores, yo no sé si contactamos al amigo Manuel Falcón para ver cómo andan las lluvias, para ver si hablamos con él, con Manuel Falcón, para entonces, profesor, entrar con los temas suyos. Mm-hmm. Vamos a ver qué nos habla el amigo Manuel Falcón sobre cómo anda el clima allá por Albina Grande y las estadísticas de el clima, profesor, que la situación, bueno, estaba viendo que por el lado de Peronomé la situación está crítica.
1: Sí, pero acá, por acá, sector de Macaraca, está lloviendo.
0: Sí, sí,
1: está,
0: sí,
1: lloviendo a pesar de
0: Manuel Falcón, a través de Tribuna Informativa, para ver si nos puede dar un panorama de cómo está viendo el comportamiento del clima. Hoy veíamos un reportaje que en el área Cocle la situación está crítica, Manuel.
2: Sí, sí. A ver, disculpa que me tomaste desprevenido, no me avisaste.
0: Bueno, el buen soldado siempre tiene las armas en su mano.
2: No, es que estos datos tienen que ser precisos. Y por suerte estaba aquí en la pequeña oficina mía en el rancho.
0: Sabíamos, lo sabíamos.
2: Los oyentes, pero no, es la manera oscosa, pues. Dele. Y aquí estoy con las muy buenas... Con las muy buenas tardes a los oyentes, un placer comunicarme con todos ustedes y de decirle realmente lo que está ocurriendo en base a los datos. Mira, ocurre que ya podemos ir cerrando el mes de septiembre. Y voy a empezar por el registro que yo llevo en Albina Grande, que prácticamente es repetido, pero actualizado. La Albina Grande tiene un promedio de 910 milímetros. Ese promedio de 910 milímetros, el mes de septiembre, históricamente, de todos los meses de septiembre por 12 años, tiene 100 milímetros. O sea, el promedio de los meses de septiembre es 100 milímetros. Eso se llama promedio histórico. En la Albina Grande solamente ha precipitado 43 milímetros. Nos quedamos en 57 milímetros. Ese es el déficit. Luego, le voy a decir en base a las tablas, que no, yo no llevo registro de las tablas, pero me estoy basando en las estaciones satelitales del INPA, que tiene un promedio histórico mayor y que llueve más que en Guararé. Muy probable que pase de los 1000 milímetros, 1200 milímetros allá. Y que debe tener un promedio histórico mayor de 100 milímetros. Y solamente fue favorecida con los dos últimos aguaceros. El último aguacero del día domingo de 28 milímetros está en 78. Mínimo, hay un déficit aquí real de un 25%, pero es más. Y vamos al otro Pedací, que Pedací tiene un promedio de lluvia de 1600 milímetros y que debe tener un promedio histórico, probablemente, según lo que yo he estudiado, de 200 milímetros, y Pedací ha precipitado 68. Por la mitad. Eso es lo que es nuestra costa. Chitré, el área de Chitré, Parita, está un poco más alta. Pero, ¿y qué ha ocurrido aquí? Que en los lugares lluviosos, como Alto de Güera, Pitalosa, sí ha subido la precipitación a los 300 milímetros en ambos lados. Y el área también del Cacao, que ya pasó de los 200 milímetros. Se ha favorecido la cuenca de Tonosí y también el área de Macaracas, que estaba bajo, y Macaracas subió a 200 milímetros. Pero, ¿qué ocurre aquí? Ha subido la precipitación, pero si tomamos en cuenta que Macaracas, según lo que yo estoy estudiando este año más detenidamente, Macaracas es el distrito más lluvioso de la provincia de Los Santos. Hay un reporte de 1200 milímetros, hablando del distrito. Supera a Tonosí. Entonces, siendo Macaracas el área más lluviosa, debe tener un mes de septiembre alto. Y solamente en Macaracas hasta el momento ha subido a 210 milímetros. ¿Pero qué es lo normal? Lo normal es que en vez de 200 debe ser 300 o 400, porque es un lugar lluvioso y que tenemos que repartir los 1200 milímetros en 5 o 6 meses lluviosos. ¿Qué quiero decir con esto? Que estamos por debajo del promedio. Y la prueba está, siempre yo te pregunto, ¿cómo está el río Estibaná?
0: Agotado.
2: Bueno, ahí está reflejando lo que indican los números. ¿Y qué indica esto para nosotros? Y esto es lo importante que tenemos que tener en cuenta, y aquí vale mucho la importancia de este programa y la oportunidad que usted me da para expresarme a los oyentes. Que estamos en un déficit y ahora mismo estamos a 45 días, 60 días, no sabemos, de un inicio de la estación seca. Y como está la situación por debajo de los promedios y está la situación de la proximidad a la estación seca, hay las medidas que hay que tomar son extremas de parte nuestra, porque la situación no nos presenta ninguna ventaja para pasar los 7 u 8 meses de verano. ¿Por qué yo digo esto? Porque se nos puede olvidar que pensamos que ya llovió y el problema está resuelto. Y te voy a poner un ejemplo, Alcibiade, y gracias por permitirme 2 minutos para poner este ejemplo. ¿Cuántas mamaderas requiere un niño de 6 meses tomarse al día? A ver, si tú te acuerdas como padre.
0: Bueno, varias.
2: Digamos que son cada 4 horas, 3 horas, 3 horas, 4 horas, hay que darle mamadera a un niño. Vamos a decir cada 6 horas. 6 por 4, 24 como mínimo, pero debe ser 6 mamaderas al día. Pero si ese niño nada más se le da 3 mamaderas, o sea, la mitad, ¿cómo crece ese niño?
0: Deficiente.
2: Bueno, eso es lo que está ocurriendo ahora mismo. Y que no se nos puede olvidar que no está cayendo la suficiente agua, ni apenas para los pastos, ni para los pastos que tienen un crecimiento diferente y una exigencia diferente, mucho menos para los cultivos que son exigentes. Y para la exigencia que tienen los ríos y los manantiales. Y lo que tenemos que tener en cuenta es algo. El hecho que el niño tiene hambre, que no se le da una mamadera, se le da una mamadera o dos, claro, él va a reír y va a quedar contento. Pero ¿qué pasa a las próximas horas? Vuelve a estar llorando. Y te pongo este ejemplo de la siguiente manera. Los coquillos, los ciruelos, aquí en la costa de la Albina Grande, están madurando las hojas por falta de agua. Hay una escasez de agua en el suelo. De no llegarse a neutralizar, porque es una palabra que se puede utilizar, a cubrir el déficit del suelo, entonces estamos metidos en una situación seria. Y que no podemos pensar que porque ha llovido, como ha llovido ahora, ya es suficiente, porque no es lo que requiere el niño para su desarrollo. Termino aquí, Alcibiade, gracias por la oportunidad. Mira, yo espero que en este mes de octubre, no, por lo menos, que no haya un déficit en base al promedio histórico. Pero eso no quiere decir que ha sido un año satisfactorio. Hay un déficit de arrastre que no va a llegar a los niveles correspondientes a los promedios anuales. Y eso es crítico porque nos esperan 7 u 8 meses de sequía extrema, porque ¿a dónde va a llover aquí en el mes de febrero o marzo? Agradecido por la oportunidad, Alcibiade. Muchas gracias.
0: Gracias. Un saludo a todos. Gracias, Manuel, a usted por esa información valiosa. Bueno, profesor Chile, creo que Manuel ha dicho una realidad. Y bueno, profesor.
1: Pero lo que a mí me confunde es de que si al niño no le dan mamadera, esto se deteriora, ¿ves? Se desnutre, niño desnutrido. Entonces, este niño ahora tiene otro nombre, el super niño. Y si el super niño se comporta de esta manera, porque en el sector atlántico, en el sector del Caribe, está lloviendo diariamente y más del promedio normal del año. Y a lo mejor estoy confundido porque se toma en cuenta de que el fenómeno de la niña es un fenómeno de calor, más calor aún, y sin lluvia. Ese es el problema. Definitivamente que nuestros agricultores van a tener graves problemas porque con la cantidad de agua que hay no va a haber suficiente pasto.
0: Por lo menos, no solamente eso, profesor.
1: Para hacer los fardos que se hacen para el ganado en el verano.
0: Esto, el problema que se viene también, según lo plantea, con datos estadísticos, sí. O sea, que no está hablando cosas para alertar ni para alarmar tampoco, de, imagínense, los cultivos veraneros, estamos hablando del que requiere mucha agua, como el tomate, que ya está feneciendo. Y el tomate,
1: ají,
0: el ají, la sandía,
1: el melón. Y no olvidemos el sector la caña.
0: La caña también. Sí. La caña también que requiere, mire, les voy a decir, nosotros que mi hermano tiene un y vende guarapo, el año pasado, a pesar de que el verano fue tan extenso, la producción se notó que las cañas no adquirieron el grueso que había que adquirir, y sobre eso no rendían el jugo que en año anterior el mismo grueso rendía, profe. O sea, usted acaba de decir algo clave, nos dimos cuenta ahí. Otra cosa, muchas cañas no crecieron formal y adentro tenía un problema de con textura, estaban como bofa. Eso lo notamos nosotros.
1: Imagínense.
0: O sea, y como dice él también, si está madurando la soja en este tiempo, en Albina Grande, en esa área, ese es un comportamiento que está dando ya la flora.
1: Fíjate, el sector menos lluvioso, normal de un invierno, no de un invierno ni un verano, de un clima lluvioso, porque aquí el clima nuestro es lluvia.
0: Dos temporadas.
1: Y se queda, mana, aquí no hay primavera, ni invierno, ni otoño, ni verano.
0: Se fue uno y llegó el otro.
1: Llegó el otro, así mismo. El sector de Sabana Grande, que es el sector más seco.
0: El cruce.
1: Exactamente.
0: De la onda.
1: Seco, todo el sector. Es el sector
0: los más agallos.
1: Seco. Todo el sector es parte de Guararé.
0: Imagínense. Ciénega Larga.
1: ¿Cómo será en el verano? Y no va a haber paja. No van a haber fardos. Me imagino que habrá una importación. Y lo otro también, que ¿de dónde va a sacar agua el señor ministro de Agropecuaria para hacer los abrevaderos? ¿Será que irán a bombardear las nubes para que haya?
0: Yo con la experiencia que he tenido, que han abierto tantos abrevaderos entre el Cedro y el Corozal, que han sido un fracaso.
1: Claro. Así que no llueve.

0: Entonces, es lo que digo, ¿de dónde vamos a sacar agua para hacer los abrevaderos? Tendremos que estar haciendo pozos. Y si los pozos no hay agua tampoco.
1: Y cada día la fuente subterránea está más
0: Más,
1: profunda.
0: claro, más pobre en agua. ¿Por qué? Porque.
1: Porque no hay bosques de galería, pero hay gente aquí que quiere minas, que no sé qué minas, que se destruya, que no es lo único, ¿eh?
0: Y
1: Aquí
0: mire.
1: hay autoridades, o sea, hey, mire, aquí yo tengo un audio que lo voy a traer por ahí, del planteamiento que un científico da sobre Cerro Quema y el riego Tonosí. La mayor recarga se concentra en Cerro Quema. Yo voy a traer el audio mejor para que la gente saque sus propias conclusiones y no digan
0: Pero
1: que uno aquí está hablando
0: fíjese
1: vaina.
0: que tenemos un ejemplo palpable, que ahora lo estamos viendo, no todo, porque yo creo que las autoridades tampoco lo han visto o no lo han querido ver. En el fondo se está destruyendo el común. Dice que se está raleando, pero el raleo se está haciendo en forma indiscriminada. Aquí nadie ha dicho nada sobre lo que está
1: Pero,
0: pasando en el
1: profe,
0: Colmón.
1: ¿quién fue el que llevó Teca al país? ¿Fue el mismo Estado?
0: Bueno, pues.
1: ¿Quién lo permitió? ¿Inrenare?
0: El municipio. Porque,
1: ¿Inrenare?
0: claro.
1: ¿Con un proyecto de 70 y algo?
0: Claro, pero ahora, digo yo, supuestamente el Colmón es manejado y administrado por el municipio de
1: No,
0: Macaracas.
1: es un área protegida, adscrita a mi ambiente.
0: Ahora, este año, en vista del problema que había con la basura, a cielo
1: Sí.
0: abierto, lo traspasaron a mi ambiente.
1: No, no hay ningún traspaso, profesor.
0: Bueno, entonces, ¿cómo hacemos si lo están deforestando? Ojo, eso también es responsabilidad del representante de Chupá, porque supuestamente el límite del corregimiento de Macaracas llega hasta el Colmón, lo divide por mitad. Entonces, antes del puente, de aquí para allá, antes del puente,
1: Pero,
0: donde está la instalación
1: profe,
0: administrativa, le corresponde
1: pero no
0: todavía
1: vamos, no
0: a
1: vamos
0: Chupá.
1: lejos,
0: Porque
1: profe. Si
0: aquel.
1: hablamos de temas ambientales, yo, y ahí pongo de testigo a Raúl Escobar, que era representante de Las Palmas. Raúl, ¿te gusta
0: Sí,
1: Raúl Escobar?
0: trabajar en el
1: Sí.
0: IDAM.
1: Y pongo de testigo a Emilio Rodríguez, que tú lo conoció,
0: Que
1: ex
0: también
1: corregidor de Llano
0: ya
1: de
0: no
1: Piedra, que
0: diera.
1: me desmienta si no fue cierto que nosotros tuvimos ese movimiento. Que llamen y digan si yo estoy diciendo la verdad o la
0: No.
1: mentira, públicamente.
0: Emilio sí nos va a llamar.
1: No.
0: Emilio no está ido.
1: No,
0: No.
1: Emilio Rodríguez,
0: Sí,
1: ¿no?
0: él
1: Sí.
0: ya da un bachito
1: No,
0: por
1: sí,
0: ahí.
1: no, sí. Emilio, ¿y eso?
0: O que vengan para que
1: No, pero es para que
0: expliquen.
1: quería aterrizar. Cuando estaba Rigoberto Amaya, de gerente del BDA, yo fui, no es que, no, yo fui en la inspección esa. Y fue Emilio, que Emilio era funcionario del BDA aquí en Macaracas. Y se logró, profe, que el BDA, a través de la junta directiva, ahí estaba Telémaco, estaba un grupo de gente amigo, que designarlo eso para una reserva. Hasta ahí está bien. Profesor, el concepto del Banco de Desarrollo Agropecuario no es establecer reserva. Ellos el concepto es.
0: Prestar dinero
1: Sí,
0: para el
1: eso hay que
0: sector
1: entenderlo.
0: agropecuario.
1: ¿Y usted cree que hasta el día de hoy el Ministerio de Ambiente lo ha adquirido como finca? Y aquí lo dijo Bolívar. Bolívar hizo un trabajo, Domínguez, siendo director de mi ambiente. Pero, profe,
0: ¿Verdad?
1: hicimos el trabajo lo que no teníamos que hacer, lo que éramos nosotros. Fuimos al consejo, estaba Ultimio Valdés y se creó la cuenca hídrica protegida de la cacao. Y logramos, tuvimos una reunión, reuniones larguísimas, ahí están los representantes testigos, creo que todavía está José, está Ramón Rodríguez, creo que es de los que estaban allí,
0: Carlos González.
1: Carlos González, que también, y tuvimos ese movimiento. Y mire, y yo digo, el municipio ha hecho las gestiones, pero eso le toca al Ministerio de Ambiente. Acá vino el ministro a hablar de los puercos. Hey, también tenemos que hablar de esa reserva. Son 109 hectáreas. ¿Qué tal si mañana tumba la resolución y un poderoso se
0: Yo le
1: apodera?
0: digo que la gente debe actuar.

0: fijarse en lo que está pasando en el común, que le dicen es el pulmón de Macaracas. Oiga, y al pulmón le estamos cortando los alvéolos poco a poco. O sea, no va a tener circulación de sangre para el pulmón de Macaracas. Aunque el peca no es una madera autóctona, es una madera que solamente sirve para trabajar, para muebles, cosas así, porque la tierra que hay ahí, debajo de esos palos, no sale nada. El sílice es una cantidad muy grande que afecta el crecimiento de otras plantas. Pero vengan, infórmenle a la gente. Estamos haciendo esto y esto, que tenemos unos parajes ahí bonitos, que el peca va a florear, que las abejas van a llegar a obtener el néctar de las flores del peca. Y nadie dice nada, pues, se acabó.
1: Bueno, profe, seguimos para adelante.
0: Sí, quiero hacer un comentario, a ver si le ganamos. Oiga, estos días atrás me tocó ver una persona, una dama, allá frente donde está el depósito de maquinaria de la constructora del alcantarillado y el acueducto.
1: Saliendo de aquí, Macaracá.
0: De aquí, Macaracá. Iba en una moto o una bicimoto. Llevaba un niño por delante. Y esa mujer tuvo un descuido y se ha tumbado o ha caído con el niño y ella también. Alguien tiene que poner en regla esas cosas. Porque cuando yo tengo entendido, para mi concepto, ese es un motor. ¿Entiendes? Aunque sea recargado con electricidad, con corriente. Pero también he visto... no digo señora, pues, muchacha, pero ya con hijo, cargando un niño adelante y otro atrás. Eso es un peligro. Y aquí andan circulando por Macaracas cada rato en esas motos, bicimotos.
1: Que no se escucha el motor.
0: No se escucha porque es eléctrico. Pero es un... Que recuerden sí, que eso es
1: yo que también, profesor, un móvil. Por lo menos... Yo, por lo menos, mire, es como el que se monta con un conductor sabiendo que va en estado ebrio. Claro. ¿Qué significa eso? Eso es el peligro que te está buscando. Claro.
0: Y si fuera la persona.
1: Pero no, ya cuando uno es mayor, pues ya sentarte de un niño, los niños son inocentes y a veces claro, desconocen el peligro.
0: Y ellos mismos se mueven ahí o sacan la cabeza para mirar qué es lo que viene al lado o un descuido, se desbalancean. Y, bueno, y vamos esa moto, la mujer se levantó, se sacudió y el niño de vaina no quería montar en la moto después, por la caída, frente aquí donde está el acoplo de carro. Entonces, yo pienso que eso no debe ocurrir.
1: ¿Usted cambió de carro ahora que habla de carro?
0: Sí, cambié de carro.
1: Hay plata, profe.
0: A Chen Chen.
1: ¿Cómo?
0: Chen Chen.
1: No puede ser. Sí. A usted sí le llegó.
0: Eso es parte,
1: profesor,
0: de los 80,000 fuentes de trabajo.
1: Usted ha hablado y usted ha combatido al expresidente Martinelli, pero pregunto, ¿usted rechaza cuando le van a pagar con Martinelli?
0: Ya queda muy poco. Lo están guardando para la numismática.
1: Pero espérese.
0: Lo están
1: guardando. No, pero...
0: No.
1: Usted tampoco, usted tampoco se lleva con los ojos azules, pero el ojo perico lo coge.
0: Era un dólar que me lo he trabajado, me lo he ganado.
1: Pero tiene.
0: Hace 20 años haciendo tortillas.
1: Pero tiene el sello del hombre.
0: No importa.
1: Entonces, ¿qué?
0: Ahí dice Martinelli, pero no tiene el sello de él.
1: Sí, pero
0: fue hecho en el periodo de.
1: Es porque yo también hablaba, la vez pasada hablaba con un ñangra que hablando, que no sé qué, digo, bueno, entonces, ¿cómo cobra usted?
0: Bueno.
1: No dice, no, hasta que va el cajero el día de los 15 y los 30, ahí no le importa los ojos azules. Y yo le pregunté, ¿qué dice usted si nosotros quedaremos una propia de moneda y lo que usted le vale un dólar le vale un peso? No quiere entonces.
0: Pero el problema está en que elimínese. La moneda panameña, el cuara, el peso, elimines eso.
1: Entonces,
0: estamos usando el dólar. Y el dólar nos lo regala los Estados Unidos para manejar.
1: Eso tiene un respaldo monetario en el Banco Mundial.
0: Claro. Y es un respaldo enorme.
1: Sí. Y eso tiene que tener todos los países.
0: Claro. Pero no todos los países han
1: lo que es la emisión de moneda.
0: El dólar. Lo tiene, creo que lo tiene Ecuador. Ecuador tiene el dólar. Y creo que por ahí hay otros paisitos de aquí de la. Sobre eso, acaba de finalizar la 81 temporada de las Naciones Unidas, de la Asamblea General de las Naciones Unidas. Y acuerdo a Tutiplén. Yo no sé para qué ponen a votación estas vainas si no las van a cumplir. Tengo 30 años de estar escuchando en la Asamblea General de que todos los países votan a favor de Cuba para que quiten el bloqueo. Y de los 60 para acá, todos los días del año y todos los años, el bloqueo, se insiste en ese bloqueo. Y ahí está el bloqueo. ¿Para qué votan? Dejen esa vaina.
1: Y entonces,
0: no,
1: profesor Raúl,
0: si quieren.
1: ¿Y Raúl? ¿Va a morir ahí también?
0: Me imagino que el compañero Raúl tiene que estar allá en Cuba.
1: No, Raúl Castro. Raúl Castro Ruz.
0: Ah, no. Pero la ley. Eso es falso, de que querían apañarlo y andan con cuentos. Y todo. Al final no es correcto. No es correcto.
1: Escuche esto. Porque Raúl es el más negociador con Estados Unidos que el mismo Fidel.
0: No. Si es, bueno, tienen derecho a hacerlo. ¿Sí? Tienen derecho. Pero yo digo...
1: ¿Para usted qué va a decir que en secreto ellos no se reunían?
0: Puede que sí.
1: Se reúnen, pero, profe. Todos estos mandatarios tienen emisarios, sí, que se manejan, sí, en el mundo secreto de las negociaciones.
0: Yo digo una cosa. ¿Para qué votan?
1: Pregunto. A mí me dijo un artista cubano que está en Miami, me dijo así una vez, que me lo encontré en el Dumas Torrijos, que yo estaba grabando, y me dijo, mira, a Estados Unidos le conviene el bloqueo más que la democracia. Y le voy a decir por qué. Y me dio una razón artística. Dice, si abren la ventana para Estados Unidos y Miami, la gran cantidad de orquestas profesionales y músicos profesionales que va a invadir, los peloteros que van a invadir, los médicos que van a invadir el mercado. Dígame, ¿sí o no?
0: Pero que pelotero bueno que hay en Cuba, los Estados Unidos se lo llevan.
1: Bueno.
0: Músico bueno que hay.
1: Ellos se van.
0: Miren que, no, digo, ellos salen porque es la oportunidad. Sí. Miren, ¿cómo diga el bloqueo? Pues sí. Barco que pasa con petróleo pues, lo detienen en alta mar, en aguas internacionales.
1: No, pues si el embajador es cubano,
0: ¿cuál?
1: El secretario.
0: Ah, Marcos Rubio. Sí. Marcos Rubio es el presidente de América Latina.
1: Sí, es que manda.
0: Además de ser eso, de ser el canciller, pues, o el primer ministro, como le llaman ellos, es el presidente de Latinoamérica. Es como aquí.
1: Toda la vida el poder ha mandado.
0: Claro. Es como aquí, que es el vicepresidente. ¿Alguien del gabinete? No, señor, el vicepresidente aquí se llama. Ahí está, en la embajada.
1: Profesor, ahora que habla del gobierno, hoy estaban presentando el informe. A ver si lo conseguimos, profesor. La verdad es que son muchos tomos con relación a la mina de Donoso, que es un tema que verdaderamente... Yo siempre le pregunté a un abogado que qué procedimiento se podía haber contra aquellos que votaron y votaron por algo que era ilegal. O sea, la génesis de la asamblea. Profesor.
0: La constitución.
1: Uy, por ahí vi una foto con uno de esos que votó a favor de la mina, ahora con uno de Vamos, por ahí.
0: Claro, mire, es que lo que pasa es la constitución, en el capítulo correspondiente, o sea, a la Asamblea Nacional.
1: Lo que usted haga ahí y lo que usted denuncie,
0: lo que usted
1: no es
0: diga
1: judicial.
0: O haga, sus opiniones no son producto de enjuiciamiento o crítica.
1: O sea,
0: crítica sí. Pero ellos, dentro del foro legislativo...
1: Puede insultar a uno y decirle lo que sea, improperio. Exacto. E incluso los legisladores, los diputados pueden calumniar y decir ahí, en el Parlamento, y eso está malo.
0: Claro.
1: Porque ahí se dicen cosas que no pueden probar.
0: Exactamente.
1: Pero la dicen y denigran.
0: Pero ahí está entonces lo bueno que puede venir de... la alfabetización constitucional. ¿Entiende? ¿Qué podemos pedir nosotros? Que eso,
1: profesor,
0: la ley se saque de ahí.
1: Pero profesor, yo tengo mis aprensiones.
0: Es constitucional.
1: Profesor, mire, vamos a poner el ejemplo. Luis H. Moreno, que ya murió, fue un excelente administrador del banco.
0: Banco Nacional de Panamá.
1: No podemos negarle. Mm. ¿Sí o no? Creo que de ese gobierno fue uno de los personas, y lo demostró en su carrera. El caso de Cinchorro Carles, que una vez le dijo a Endara, usted no puede viajar porque no hay plata.
0: Está bien, no había pues.
1: No, pero, o sea, pregunto. Pero, con la misma constitución que está ahora, ¿entonces qué es?
0: Violar la constitución. No,
1: pero ¿qué es? Es actitud, profe. De nada sirve que yo tenga las leyes, si aquí hay suficientes leyes y decretos y acuerdos. Y con, profesor,
0: y
1: si
0: la
1: no,
0: constitución.
1: ¿Usted cree que los legisladores no van a reformar la constitución si se aprueba nueva? ¿Qué garantía hay?
0: Habría que ver si en la constitución nueva hay un artículo.
1: ¿Que diga? Que ellos no pueden.
0: Que indique quiénes pueden
1: reformar
0: la constitución. O cómo se puede reformar la constitución. Porque ahora,
1: profe,
0: ahora no puede reformarse la constitución.
1: Porque ellos no pueden hacer.
0: Claro, pero con la asamblea que hay ahora y la nueva que entra en el 2029.
1: Mire, profe.
0: Si ese acuerdo hay ahora y viene el periodo del 2029, entran los legisladores y legislan sobre eso, pues hay un cambio constitucional.
1: Bueno.
0: Y lo otro es por medio de un referéndum que aquí...
1: Una cosa es ley y la otra cosa es querer servir, profe, y ser honesto.
0: Definitivamente así. Y ellos no van a querer de ninguna manera
1: perder la teta. Ni la hegemonía ni el poder.
0: Ahí está,
1: bueno,
0: todo.
1: Profe, esto ya estamos en la recta final. Un saludo a Lacho, a Eneida, a Nelson allá en la Loma Ranchito, profe. Uh-huh. Dice que por ahí cualquier momento conocen a Chile. No sé si es Chile el país o Chile.
0: Ahí, para allá.
1: Tenemos mucha sintonía, profesor. Nos reportaron sintonía del Vinagrande. Nos reportan sintonía del Sesteadero, de las Tablas, Edwin Enrique Ruiz. También de las Margaritas de
0: Chepo.
1: De Chepo. Nos está reportando la familia Bultrón. Igual que la familia. En el Copé de Peronomé nos están escuchando, Edwin, la familia Mendoza. Mire usted. Y nos reportan de Cañaza de Veragua la familia Marín, que están en sintonía del programa. Y por acá, por Los Márquez, acá por el área de Las Minas, también están reportando. Así que Edwin, allá también la gente de la onda Los Ñopos, también los Valdeses, nos están reportando sintonía.
0: Es importante que la gente escuche esto, pero también es importante que el director provincial o regional del MOP de Los Santos y de Herrera se comuniquen entre ellos y vengan a ver la porquería que está cayendo de las barandas del puente de que comunica Macaraca con el sector de Los Pozos.
1: La Taguara. Bueno, profesor, para que se despida.
0: Bueno, un saludo para todos los oyentes y especialmente para aquellos amigos y oyentes que están gozando de no muy buena salud. Así que,
1: al amigo,
0: ánimo. Y hay que echar para adelante, ponerse a la alta y pedirle a los jóvenes de 30, 45, 50 años que se hagan exámenes generales, porque la moñona anda por ahí, el de la orquesta anda por ahí también.
1: Y con una escoba, dice.
0: Claro.
1: Y con una lista.
0: Estuvo
1: en Llano de Piedra y dice que vengo por la busca de un extranjero. Estuvo en Llano Piedra, dice. Tengo en la lista un extranjero. No dijo qué nacionalidad.
0: Bueno, ¿sabe qué? O puede ser extranjera. ¿Sabe por qué? Porque ahí hay una muchacha que se llama Siria.
1: Ajo.
0: Siria te queda allá por el Asia.
1: Ajo, bueno, pues vemos. Hombre, para una jocosidad, se ríe nuestro amigo, hermano Enrique Ruiz. Gracias, Enrique Cañita, que nos permite este programa que es en beneficio de la comunidad. Así que adelante, Edwin.
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Las 12:36 minutos, la hora península, 12:36 minutos, brindándole sangre interiorana. Saludos a Verónica en la barriada Quinta de Pacífico, en Puerto Caimito, de parte de Amado. También saludo para los oyentes en Darién, en sintonía con nuestra programación.

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12:43 en Península. Saludos en la pasera de Guararé, José Mendieta, reportando la sintonía de

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1: La 1:19, 1:19 minutos.

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La 1:38 en Península, 1:38 para contrato con Minguito Sáez y la maquinaria roja 6468-3905. Saludos en la pasera de Guararea, José Mendieta, disfrutando la música de Minguito Sáez por Península.

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Seguimos brindándoles a Minguito Sáez y la Maquinaria Roja a través de Península 93.9 en FM a la 1:50, 1:50.

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Las 2 con 12 minutos, la hora península, 2:12 minutos. La música del profesor del teclado Edwin Martínez con los alegres de la cumbia. 6564-6498 para contratos con Edwin Martínez.

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con 41 minutos en Península 241 con Dorindo y sus recuerdos. 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
1: Las 2:45, 2:45, seguimos con Dorindo y sus recuerdos por Península.

Son las 2:54 en Península, 2:54 minutos. 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
2: Buenas tardes, amables oyentes de Radio Península La Grande, 93.9 FM. Recibamos un saludo cordial de la amor y el amor de la suerte de parte de las autoridades de la Lotería Nacional de Beneficencia en este sorteo que se realiza de la Plaza Víctor Julio Gutiérrez. Ya comenzó a llegar a la lámpara con 40 balotas sintéticas, 4 balotas por cada número. Le deseamos suerte a los amigos oyentes de Radio Península. Vamos a ver. Hoy interviene el secretario. Vamos a ver. Hoy interviene el director general de la Lotería Nacional de Beneficencia, licenciado Isidro Carbonell Olmos, la subsecretaria general encargada, licenciada Mariela Lloret, la autoridad, licenciada Yesenia Sánchez Pérez, vicegobernadora de la provincia de Panamá. En la Lotería Tercero Circuito de Panamá, primer suplente, licenciado Edgardo Santa María, representante del Ministerio de Economía y Finanzas, Martín Gálvez. Los testigos son Iria M. Bernal G. de Linares y Olivia Arosa Mená, mientras que los niños designados para sacar la pelota son primer premio, la niña, a saber, la niña, el nombrecito de la niña es Ainhoa o Ayoja Serrano, 8C, la primera cifra 8C, iniciando este primer premio, número 8, letra C. Sabemos que está sacando el primer premio la niña Ainhoa Serrano, tiene 8 años de curso de tercer grado, colegio CFE Bilingüe China, mientras que la serie después lo saca el niño Ethan Abrego, tiene 7 años de edad, cursa el primer grado en colegio Academia Bilingüe Latina. Segundo premio saca el niño Diego Arauz, tiene 7 años de edad, cursa el primer grado en el colegio Instituto Italiano Enrico Fermi. Y tercer premio saca el niño John Walker, tiene 8 años de edad, cursa el tercer grado en el Colegio Tecnológico de Ciencia, Letras y Comercio y Programación. Colegio Tecnológico de Ciencia, Letras, Comercio y Programación. Bueno, suerte para todos los oyentes de Radio Península La Grande. Le damos también las gracias al compañero Edwin Enrique Ruiz, quien está llevando que esta señal llegue definitivamente a muchas áreas de la provincia de Los Santos y de Herrera y de otros lugares también. Vamos a ver cuál sería la segunda cifra. Recuerde que hoy la 4 cifra gana $2,000, mientras que la serie del folio gana $10,000. La 4 letra, primer premio, $4,000 adicional. Segundo premio, $600, la fracción de billete, mientras que la 4 letra, $2,000. Esa fracción sería 2,600. Y tercer premio, $300. Y la 4 letra serían $500 adicional. Número 6. Letra A, Clay, el 86, letra C, A. Bueno, 86, el billete ganando en este momento

3 dólares la fracción de billete. Recuerda siempre, la suerte loca y le toca a quien le toca. 86, la primera mitad letra CA. A nombre del colega Tomás Gicón, le saluda Carlos Beiser Santana a través de Radio Península La Grande, 93.9 FM. Recuerde, Radio Península La Grande, el que nos escucha, nos escucha. 86, la primera mitad de este primer premio. Bueno, recordamos que a la ciudadanía que el próximo viernes, o sea, pasado mañana, juega el gordito zodíaco, signo Virgo, correspondiente al mes de septiembre. Este viernes 2 de octubre, acércate a tu billetero y adquiere tu billete para tener la oportunidad de convertirte en el próximo millonario. Recuerden, sorteo del gordito zodíaco, correspondiente al mes de septiembre, signo Virgo, juega este viernes 2 de octubre. Acerca tu billetero y adquiere tu billete para tener la oportunidad de convertirte en el próximo millonario. Vamos a ver cuál sería la tercera cifra de este primer premio. 86 la primera mitad, 86 la primera mitad de este primer premio, ganando en este momento 3 dólares la fracción. Vamos a ver cuando la niña la niña Elboa saca la bolota, se la entrega a la pista de guardia de la fecha prema, le va a abrir presión. Vamos a ver cuál es la tercera cifra del número. Es el número 7, número 7, letra letra C, bueno, 867, ganando en estos momentos 50 dólares en la estación de billete. Le recordamos lo siguiente, que ese 67 muy pronto va a terminar en el primer premio, está dando la mitad, pero le está dando al primer premio 867, 50 dólares en la estación de billete. Vamos a ver cuál sería la cuarta cifra y en qué provincia va a quedar el primer premio 86-70. Y recuerde que el 70 y en los chances ganaría 14 dólares, con las cuatro letras sumaría 28, los 14 sería 40 dólares en total. Bueno, ya estamos sintiendo aquí el olor a cigarrillo, el humo. Lo que tenemos pulmones buenos, podemos de repente detectar dónde está ese humo, el humo del cigarrillo. Vamos a ver cuál es la cuarta cifra. Algo me llama la atención de mi edad, pero el número 4, 4 letra C, 4 letra C. Bueno, CACC, 86-74, y el domingo no jugó ningún 7, hoy el 7 fuera de escena que va a ganar 74. Recuerda que los chances de 74 gana 14 dólares con la letra CACC, le suma 28 a los 14, 42 dólares en total de este primer premio. Gracias. Vamos a ver, no llega todavía el documento oficial para indicarnos en qué provincia se está vendiendo el primer premio 86-76. Vamos a ver cuál es la provincia donde va a quedar la serie. El documento nos va a llegar en cualquier momento. 86-74, primer premio completo.
Vamos a ver cuál es la serie. Vamos a ver cuál es la serie. A nombre de Tomás Chico, de Real Península, tenemos de

letra CACC. Bueno, la serie 18, serie 18. Serie 18. Vamos a ver. Serie 18. Recuerda que el 74 los chances gana 14 dólares con la letra CACC. Le suma 28 a los 14, serían 42 dólares en los chances. Y recuerde, recuerde, es importante que usted, ganador del 74 los chances con la letra CACC, no lo cambie en cualquier lugar. Vaya a la caja de pago de la Lotería Nacional, que están abiertas hasta las 4 y media de la tarde todos los días. Todos los sorteos están abiertos hasta las 4 y media de la tarde. La caja de pago donde usted puede cambiar su chance de ganador con la letra CACC. Bueno, el primer premio. Primer premio 86-74 Serie 18. Se está vendiendo en la provincia de Panamá, la oficina principal. Oficina principal. Bueno, quedó en Panamá, Cocle, Herrera, 15 fracciones. Vendido en Chitré, Chiriquí, Panamá Oeste, Veraguas. Bueno, Chiriquí tiene 1, 2, 30 fracciones. Panamá Oeste tiene 1, 2, 3, 45 fracciones. Cocle tiene 30 fracciones, Cocle, mientras que Veraguas tiene 15 fracciones. Y tenemos que Herrera tiene 15 fracciones. Vamos a ver cuál es el folio. Vendido aquí en la posición principal, el 86-74-618. Folio 9. Folio 9. Bueno, folio 9. Vendido aquí en la oficina principal de la Lotería Nacional de Beneficencia. El primer premio vendido aquí. Bueno, toca y toca a quien le toca. Hoy llegamos, bueno, un poquito temprano a la lotería buscando un billete, pero no lo vimos. No lo vimos, así que no cogimos ningún billete. Eso quiere decir que hoy no me tocaba la suerte, por lo pronto no perdí, porque el 14 jugó el domingo, ahora voy a 74, y vamos a ver cuál sería el próximo sorteo del gordito, en qué va a terminar. Vamos a ver, bueno, 86-74, serie 18, folio 9, vendido en la provincia de Panamá, en la oficina principal. Bueno, el folio lo sacó Ethan Abrego, quien tiene 7 de edad, coche de primer grado en el colegio Academia Bilingüe Latina. Segundo premio sacar al niño Diego Araúz, tiene 7 de edad, coche de primer grado en el colegio Instituto Italiano Enrico Fermi, sacando el segundo premio. Vamos a ver cuál sería la primera cifra de este segundo premio. Recordamos que la Lotería Nacional de Beneficencia invita a disfrutar del 18º Encuentro de Bandas Musicales Estudiantiles 2026, este 18 de octubre, de las 8 de la mañana, en la Plaza Víctor Julio Gutiérrez. Disfruta el talento de 30 colegios públicos y privados, y más de 25.000 balboas en premio. Los esperamos. Vamos a ver cuál es la primera cifra de este segundo premio. Es el número, en la mano de la vicegobernadora de la provincia de Panamá, Yesenia Sánchez Pérez, el número, el 6, número 6, repitiendo por segunda vez, número 6, iniciando la primera cifra de este segundo premio. Tenemos que hasta el momento el 6 solamente ha repetido dos veces, una sola vez, el 8, el 7 y el 4, ausente el 0, 1, 2, 3, 5 y el 9, números que están ausentes. Gracias. Hoy no me tocaba, no compramos, y ayer no pudimos salir por el aguacero que estaba cayendo. Pero bueno, acuérdense que en ese lugar me indica que va a llover, pero no me indica en qué lugares va a llover. Como me está indicando que va a llover a las 3 de la tarde, 4, 5 y 6, pero no me dice dónde está lloviendo. Así este celular, que no me dice
dónde está lloviendo, en qué momento.

0: la soja, los árboles están palmadas, la soja de la penca ya están tranquilitas. Vemos que no hay nube de lluvia por aquí y no hay tanta calor por el momento. No hay tanta calor por el momento. Vamos a ver cuál es la segunda cifra de este segundo premio cuando el niño... Cuando el niño... Ethan Abrego saque la segunda cifra de este segundo premio. Primer premio 86-74-6-18, folio 9 vendido en la provincia de Panamá. Oficina principal de la lotería. Mientras que el segundo premio comienza con el número 6. Recuerda que el 86-74 serie 18 folio 9 gana $12,000. 2,000 de los premios de las cuatro cifras y 10,000 de la serie folio, 12,000. Mientras que las cuatro letras, bueno, el 6 otra vez. El 6 repitiendo nuevamente por tercera vez el 6. El 6 repitiendo por tercera vez en este sorteo, el número 666. Bueno, y vemos el gordito de agosto. El gordito de agosto decía 68-66. Ahora está el 66 y comienza el primer premio con el 86. Estamos viendo los cuatro números, pero ubicados en diferentes premios. Vamos a ver cuál es la tercera cifra. 6-6, la primera mitad de este segundo premio. Recuerde, 18 de octubre, concurso de bandas estudiantiles, musicales 2026. Este 18 de octubre de las 8 de la mañana en la Plaza Víctor Julio Gutiérrez. Disfruta el talento de 30 colegios públicos y privados y más de 25,000 balboas en premio. Los esperamos. Vamos a ver cuál es la tercera cifra. Vamos a ver. Recuerde que el chance 74 con la letra CACC gana 14 más 28, sería $40 en total. Vamos con la tercera cifra. Vamos con la tercera cifra. Es el número. Vamos a ver. Recuerda que la letra CACC le está pagando en el primer premio $4,000. A los 2,000 de premio serían $6,000. Mientras que en el segundo premio la letra estaría pagando $2,000. A los 600 serían $2,600. Vamos a ver cuál es la tercera cifra de este segundo premio. El 4. El 4. 4 jugando por segunda vez el número 4. 664 ganando $20 la fracción de billete. Bueno, tenemos con esta información. El Servicio Nacional de Migración conmemoró ayer, 29 de septiembre, 66 años de historia y trayectoria al servicio de Panamá. Sus orígenes se remontan a 1940 con los primeros controles migratorios establecidos en este país. Luego, en 1960, inició funciones el Departamento de Migración y Naturalización, dando paso a una evolución institucional culminó en 2008 con la creación del actual Servicio Nacional de Migración. Vamos a esperar a los funcionarios de migración para que nos explique y den la información. Vamos a ver cuál es la tercera cifra cuando el niño Diego Araúz saque la cuarta balota de este segundo premio, 664, ganando en este momento $20 la fracción de billete. Recuerde que el 6 ha salido 3 veces, el 4 2 veces, el 8 y el 7 una sola vez, ausente el 0, 1, 2, 3 y el 9, número que están ausente. Vamos a ver cuál sería para el próximo gordito que hay que buscar. Y vamos a buscar entre hoy y mañana. Estamos con la cuarta cifra en la mano de la pista de concuerda de la prensa para nuestro número. El número 3 número 3, 6643. Bueno, 6643. Vamos con los funcionarios de migración. Bueno, Radio Península.
1: Muy buenas tardes a todos los oyentes. Mi nombre es Kimberly Acevedo, en representación del Servicio Nacional de Migración, que está celebrando sus 66 años de aniversario y compromiso con el país.
2: ¿Qué tal? Mi nombre es Leonardo Mariño, ejerzo el cargo de supervisor, inspector 3, en el Servicio Nacional de Migración. Cumplimos 66 años y a lo largo de todos estos años hemos entregado todo nuestro esfuerzo, todo nuestro compromiso y nuestra vocación por la patria y por nuestra institución. En nombre de nuestro director general, Roger Mojica Rivera, y de nuestra subdirectora general, Erlistela Miranda, queremos felicitar a todos estos hombres y mujeres que han dejado sus huellas a lo largo de todos estos años en el Servicio Nacional de Migración. ¡Feliz aniversario!
0: ¿Algo más? Lo felicitamos. Ahora vamos a ver el documento oficial que nos va a indicar en qué provincia se vende el segundo premio 6643. Vamos a ver el documento oficial, que no nos ha llegado, pero nos va a llegar en breve momento. Vamos a ver cuál es la primera cifra del tercer premio. Vamos a ver cuando el niño John Walker sacando el tercer premio. Tenemos los documentos oficiales que nos indica que el segundo premio 6643 se vendió en la provincia de Veraguas, Panamá, Chiriquí, Panamá Oeste, Herrera otra vez, 15 estaciones en Herrera, pero a los santos por el momento no lo ha tocado. Vamos a ver si les toca algo ahora en el tercer premio. Herrera en primero y en el segundo, 15 fracciones. Recuerde que el 6643 está ganando billetes, $600. Número 3, la primera cifra de este tercer premio. Número 3 que repite por segunda vez el número 3. Recuerde que el 6643 gana en los billetes $600. Por la letra C, le suma 2,000, serían $2,600. Bueno, tenemos que tercer premio iría con número 3. Hasta el momento ha repetido 3 veces el número 6, 2 veces el 4 y el número 3, una sola vez el 8 y el 7, ausente el 0, 1, 2, 5 y el 9. Número que están ausente en el sorteo de hoy, miércoles 30 de octubre del año 2026. Bueno, ya hoy es el último día del mes de octubre, 30 de octubre, ya que mañana es jueves 1 de octubre y el viernes 2 de octubre, Gordito Zodiaco, signo Virgo, que es del mes de septiembre, jugará este viernes 2 de octubre. Vamos a ver cuál es la segunda cifra. Vamos leyendo lo de migración, que ya lo funcionaron también y explicaron sobre migración. Bueno, recuerde que la caja de pago de las loterías nacionales de beneficencia están abiertas durante los días de sorteo a las 4:30 de la tarde a nivel nacional. Los esperamos para que hagan efectivo su premio. Número 2, la segunda cifra de el segundo premio, 32 la primera mitad, 32 la primera mitad de este segundo premio. Bueno, tenemos que el número 0, el 1, el 5 y el 9 son los números que están ausentes en este sorteo de hoy, miércoles 30 de octubre del año 2026. Primer premio, 8674 series 18, folio 9, vendido aquí en la provincia de Panamá, en las oficinas principales de la Lotería Nacional de Beneficencia. Segundo premio, 66-43, 66-43. Bueno, Herrera, tanto en el primero como en el segundo, está ganando 15 fracciones. A buscar sus letras, porque la letra le daría, en el primer premio le daría 4.000, en el segundo premio le daría 2.000 adicional. Así que a buscar su letra con mucho cuidado. Y recuerde que los chances 74, gana 14 ahora con la letra C-A-C-C, le suma 28 a los 14, serían $42 el pedacito de chance 74. Vamos a ver. Vamos a ver cuál es la tercera cifra. Vamos a ver cuál es la tercera cifra de este tercer premio. Este es el número. Y este, repitiendo otra vez, 327 es la tercera cifra de este tercer premio, 327. Ganan los billetes, $10 la fracción de billete. Bueno, así es. Y repite por segunda vez, número 7. Tenemos que el 6 ha salido 3 veces, el 4, el 3 y el 7, 2 veces. Una sola vez, el 8 y el 2. Ausente, el 1, el 5, el 9, número que está ausente, 0, 1, 5 y 9. Un bonito, bonito billete. 0, 1, 5, 9. Y eso me recuerda a una cédula que termina con el 159. Así es. Vamos a buscar ese número en el gordito mañana, el 0159, que esa es parte de mi cédula. Mi número de la cédula, el 159. Así que vamos a buscar el 0159 para mañana. Vamos a ver, girando el bono de talio con 40 bolotas sintéticas, 4 bolotas por cada número. Ahora vamos a ver. Vamos a ver cuál es la cuarta cifra. Le recordamos, viernes 2 de octubre, gordito zodiaco, signo Virgo, correspondiente al mes de septiembre. Acércate a tu billetero y adquiere tu billete para tener la oportunidad de convertirte en el próximo millonario. Vamos con la cuarta cifra. Eso es el número. Eso es el número. Eso es el número. El 1. El 1. $32.71. Bueno, rápidamente, por cortesía de Radio Península de Tomayico, tenemos emociones de este tercer premio. Las tres primeras cifras, el 327-327, gana $10. Las tres últimas cifras, el 271-271, gana también $10. Terminación 71-27, está ganando $1. En los chances, 71 está ganando $2 la estación. Vamos a buscar el documento oficial, pero va a indicar en qué provincia es el tercer premio. Vamos a ver. Vamos a ver. Oficial, lo tenemos a la mano y vamos a ver en qué provincia se vende el tercer premio. Panamá, Los Santos, Panamá Este, Chiriquí. Bueno, enhorabuena a los panameños, ya que están ganando 30 fracciones de este segundo premio, 15 fracciones que lo vendió Meteora Volante en Agua Buena, Los Santos. Y lo vendió también en restaurante La Luz Tonosí y la barbería Calderón. Pero Los Santos, 30 fracciones del tercer premio. Repetimos los premios. primer premio 86-64, serie 10 en folio 9, vendido en Panamá en oficina principal. Serie 18 folio 9, letra CACC. Segundo premio 66-43. Tercer premio 32-71. Tanto en el primero como en el segundo gana Herrera 15 acciones. Y en el tercero, Los Santos gana 30 acciones. Bueno, el amigo Edwin, le damos las gracias y a los oyentes, recuerde, viernes 2 de octubre, Gocito Santiago, el domingo. Gracias, Edwin. Buenas tardes. Adelante.
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Vamos a enviarle el saludo a nuestro amigo Lupito Moreno, la gente de la actividad domingo 15 de enero. Vamos para Santana.

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Las 3:45 minutos, 3:45, seguimos presentándoles Cantares de mi Campiña.

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Buenas tardes tengan todos ustedes. Bienvenidos a esta maravillosa programación. Estamos en vivo y a todo color en la cabina de Radio Península. Hoy miércoles, hoy a mitad de la semana, Eliezer Rodríguez les saluda con el placer, la alegría, el ambiente de siempre. Oye, llevándole a cabo muchas promociones.

con la música de Manuel de Jesús Abrego, Aldiel Núñez y Los Consentidos, mi gente. Por acá vamos a traerle música para recordar. Claro que sí, no cae nada mal, ¿verdad? El recuerdo con esta canción de Manuel de Jesús Abrego a esta hora de la tarde. Por acá proseguimos de manera muy especial. Oye, queremos recordarle también que hay compromiso este fin de semana. Vamos a recordarle de inmediato por acá. Mi gran amiga la licenciada Doris Pinilla, acá en el área de Chupampa de Santa María, celebra la Semana del Campesino a otro nivel, a lo grande. Quiero recordarle que su majestad Luana Aide García Pinilla los invita este sábado 3 de octubre a la coronación. Estará la discoteca Electro Ritmo. El domingo 4 hay desfile de carreta, sarao con Celcito Quintero, discoteca, corrida y montas de toro. Todo en la cancha de Chupampa vía Ocu. Ya lo sabe, abanderado tendremos a Stephen, Daniel Chen González, abanderado de la cabalgata. Abanderada también Melissa Gil. Hombre, saluda a toda mi gente en el área de Chupampa. Estamos listos y preparados para este sábado 3 de octubre, domingo 4 de octubre. Ya lo sabe, estaremos allá en el área de Chupampa de Santa María. Hace poco hablaba también por acá de algunos de los patrocinadores, la gente que hace posible esta programación de lunes a viernes de 4 a 6 de la tarde. Quiero invitarle a la celebración del cumpleaños del amigo Francisco Sánchez, el popular 28. Vamos a estar en el Jardín El Patrón, 14 de noviembre. Oye, tremenda cantavera, por ahí estará Eury Río, estará también Oliver Mendoza, al igual que la guitarra de Ricauter Bazán, la guitarra también de Nadier Sáez. En la noche, baile con la buena música de José Domínguez y los líderes de la música. Cordial invitación del cumpleañero Francisco Sánchez y Benita Pinto. Recuerde que pion ganado es pion pagado. Oye, saluda a mi gente allá en la llana arriba de los pozos. Ahí está, hora de la tarde en sintonía. Seguimos, 4 de la tarde, 15 minutos. 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

música del señor Vladimir Atencio y el manantial de amor. Oye, a esta hora de la tarde por acá, voy a seguir por acá, valga la redundancia de nuevo. Vamos a buscarle rapidito por acá la velocidad de la luz. Algunos de los compromisos que hay con los clientes. Claro que sí, voy a darle lectura. Me permiten por acá utilizar esta canción de fondo. Aquí lo tengo, cómo no. Vamos a estar este sábado 3 de octubre en Decas Bar, Llano de Piedra, Macaraca, presenta Tremenda Cantavera Libre de 3 de la tarde a 8 de la noche, buen ambiente, cerveza bien fría, porque a las 9 de la noche llega la buena música. En Festival Bailable estará Ángel Samaniego y los Soñadores de mi Tierra. Así que ya sabe, vaya preparándose. Invita el nuevo campeón del grito, el amigo Israel Marciaga, está invitando para esta actividad este fin de semana acá en el área Llano de Piedra. Por acá le quiero recordar también la celebración de los 15 años de la señorita Guadalupe Ojo, sábado 16 de enero, Turicentro La Taguara de Macaracas. Hay matanza gratis, Tremenda Cantadera, Only Núñez, Richard Rodríguez, Rubén Moreno, la guitarra de Pacífico Valdés, Ricauter Bazán, baile con la buena música, Bechimino Moreno, invita a Alexis Cano, peón ganado, peón pagado. Recuerde que solo van a pagar la entrada los peones que van a ganar o a pagar peones. 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Lo vamos a celebrar en el Jardín Julia Siret, en el Caratillo de Macaracas, el viernes 12 de mayo. En Cantadera estará Ananía Pimentel, Richard Rodríguez, Eddie Cárdenas, Yasmín Muñoz, la guitarra de Eddie Moreno, Chenito Araúz, Yanni Chiquito Peralta en la noche baile con la buena música del Miura Tumba Cerca, Sicto Gómez, peón ganado y peón pagado. Entrada general $5, invita a Rubén Castro. Oye, presente la gente de BCM Production para ese magno acontecimiento. 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Vamos a tener juego de novillas, premio de 100, 50, 25. Vamos a tener torneo de billar, inscripción $10, premio de 150, 75, 50 y 25. Habrá también toro a la jiba con premios. En la noche del 14 de noviembre, Electro Ritmo, el monstruo de la diversión, entrada general. Las mujeres 2, los caballeros 3. El domingo 15 de noviembre, Gran Gallota gratis. Invita Gaby Velarde y la familia de La Jardín, El Triunfador en Los Pozos. Así que aprovechando la sintonía para saludar a toda esta gente maravillosa a esta hora de la tarde. ¿Cómo gozan por acá de la sintonía? 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

0: de la tarde, 30 minutos, 4 de la tarde, 30 minutos, hora de proseguir con nuestra maravillosa programación. Por acá tengo que darle cabida a los anuncios publicitarios, los patrocinadores de esta gran programación. Vamos a ir al cambio comercial. Usted manténgase ahí, que de vuelta en breve vamos a continuar con la buena música típica popular panameña.
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0: Ok, vamos entonces por acá a darle cabida a esta maravillosa publicidad que mantenemos por acá, el Festival de las Brujitas. Vamos a ver si adelantamos aquí. Aquí.
1: Ahí te están los dos puntitos, compadre.
0: Ajá.
1: A la de al lado, a la de al lado.
0: Aquí. Ahí está, ahí está. Ok, ok.
1: Ahora échelo para atrás.
0: Ok. Ahí está.
1: Dale play ahora.

Elvis. Canta de la cargo de Only Núñez. 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

Torres, Mingo Guadicha Cortés, Iser Bulaco, Melvin Rodríguez, Rubén Castro, José Calderón, Oscar Rodríguez, Medra Flores, Cristian Cano, Moterito Escobar, José Marciaga, Eleuterio Cárdenas, Richard Rodríguez, Jaime Cruz, Ito Bultrón, Antonio Mendoza, Pin González, Rutilio Solís, Anel Samaniego, Alfredo Mendoza, Cristóbal y Jorge Espino, Club Deportivo del Calabacito, Hildo Gutiérrez, Benita Ojo, 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

Por acá definitivamente esta publicidad espectacular, con tiempo nos preparamos nosotros. Vamos a ver si seguimos con el cambio comercial. Nuestra gente acá del área de Santo Domingo de las Tablas también a esta hora de la tarde en plena sintonía. ¡Saludos!

0: Vamos entonces por acá avanzando, 4:39, la hora correcta, 4:39. Vamos a escuchar la publicidad de nuestra gente en Monagrillo. Oye, se preparan también, ya hoy inician las festividades en Monagrillo. Aprovecho para saludar a toda esa gente buena allá en el área de Monagrillo en sintonía.
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0: Oye, saludo a mi gente en Monagrillo. Hoy inician las corridas de toro. Hoy inician las corridas de toro allá en Monagrillo. Así que para todos ellos, aprovechamos para saludarles en plena sintonía a esta hora de la tarde.

0: Vamos a seguir nosotros con el cambio comercial. A esta hora, creo que a las 4 de la tarde, 41 minutos. Tengo por acá algo más de publicidad pendiente. Ya esa la pasamos, compadre. Vamos a ir con otra que tengo por ahí arriba ahí para seguir dándole ese respaldo publicitario a cada uno de los oyentes que están a esta hora de la tarde en nuestra total sintonía. Vamos a seguir con esta entonces.
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Oye, vamos entonces por acá. Tengo las 4 de la tarde, 47 minutos. La hora correcta, 4 de la tarde, 47 minutos en la cabina de Radio Península. Oye, sigo complaciendo ahora con Jonathan Chávez nuevamente. Aparece por acá la canción Luna. Voy a complacer a mi gran amiga Lenita en el área de Las Minas, en plena sintonía. Paulo Fría también en el área de Parita. Voy a saludar a Maciel también en el área de la Vía de los Santos. Voy a saludar a Gaby en Monagrillo. Buenas tardes, Gaby. Voy a saludar a Leslie Flor en el área de PC. Por acá los amigos en el Roble de Agua Dulce, también en plena sintonía. La gente en el área de Chupampa de Santa María. Bien, recuerden que este fin de semana vamos a estar en el área de Chupampa, la Semana del Campesino. Ahí estaremos en la cancha. Sábado 3, domingo 4 de octubre. Usted no se lo puede perder. 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Aquí estamos llevándole la mejor música, cortesía del Whisky All Para. Programación del miércoles, mitad de la semana. A la gente del bar La Pasadita, también en el área de Llano de Piedra de Macará. Don Elías Cárdenas también en sintonía, la gente del Jardín Marixel. Buenas tardes, Don Elías Cárdenas.

música del señor Jonathan Chávez. Oye, vamos rumbo a las 5 de la tarde. Seguimos complaciéndole. 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Oye, saluda a su Nilda Barría. Todo el personal a esta hora de la tarde también disfrutando de la programación a través de Radio Península. La gente en el área de las minas también están en sintonía. Oye, voy a recordarle que llego por cortesía del licenciado Oscar Rodríguez. Sábado histórico. Claro que sí, mi gente, sábado histórico en el Turicentro del Trasmayo, el Calabacito de los Pozos. Ahí estaremos entonces de fiesta, mi gente, ya lo saben. Sábado 20 de febrero. Tremenda corrida de toro, cantadera. Y Alfredo Fello Escudero invita al licenciado Oscar Rodríguez y familia. Hoy el 6 de diciembre vamos a estar de feria en Borrola de PC. Ahí estaremos en tremenda corrida de toro, cantadera. Y Minguito Sáez, la maquinaria roja, invita a Ricardo Barrera. Saludos, mi hermanazo.

vamos al ritmo de la buena música de Alejandro Torres. Quiero recordarle que el Ave María de Ocú, Jardín Sol y Sombra, estará de fiesta. Vamos a tener gran tarde cervecera el viernes 30 de octubre. Cantadera Efraín Córdoba, al igual que estará por ahí Only Núñez. La guitarra de Edwin Martínez Padre, Edwin Martínez Hijo. Baile con la buena música de Yair Carrasquilla y los Conquistadores de la Cumbia. Invita a Maritza Tenso y familia. Entrada general $6. Ya lo sabe, usted no se lo puede perder. Ahí estaremos entonces en esa gran actividad. Hoy aprovecho para saludar a la licenciada Doris Pinilla. Este fin de semana, 3 y 4 de octubre, vamos a estar en la Semana del Campesino de Chupampa de Santa María.

0: Okay, perfecto, la buena música a esta hora de la tarde a cargo de Alejandro Torres. En breve vamos al cambio comercial. En breve para seguir dándole cabida también a los patrocinadores, toda esta gente que hace posible esta maravillosa programación por acá. Vamos a seguir, vamos con publicidad.
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12: De vuelta mi gente, 5 de la tarde, 8 minutos. Oye, por acá tengo compromiso también con los amigos oyentes acá del bar La Tormenta. Vamos a buscar por acá la publicidad de los amigos. Mi hermano Alberto Vega. Alberto Vega, a esta hora de la tarde está en plena sintonía, mi hermanazo. Claro que sí. Se acerca por acá la liga de la liguita, vamos a la copita ya que inaugura este fin de semana. Atención, bueno, este fin de semana es la actividad que vamos a tener este domingo para recaudar fondos. Voy a buscarla, ya la copita inauguró el pasado domingo. Este domingo es el convivio para recaudar fondos, así que vamos entonces de inmediato por acá, Alberto Vega, a buscar la publicidad exacta para darle esa debida publicidad a toda nuestra agenda, ya que se mantiene en perfecta sintonía todas las tardes, dice, cómo no. 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Invita al amigo Noel Vega, invita a Alberto Vega también, el amigo Laureano Bernal. Este 4 de octubre va a ser el tremendo convivio allá en el bar La Tormenta, en las Flores de PC. Así que aprovecho para saludarle, gracias por estar en sintonía de esta maravillosa programación. Alberto Vega, Los Mellos Vega, Joño Vega, allá en las Flores de PC, bar La Tormenta. Este domingo 4 de octubre estaremos por allá todos a participar, a cooperar con el amigo que lo necesita, verán, Laureano Bernal.

Vamos entonces por acá a saludar a mi hermanazo David Atencio. Plena sintonía a esta hora de la tarde, mi hermanazo. David Atencio, ¿cómo anda la cosa, compadre? Salud especial a esta hora, los amigos de Río La Villa, de Las Minas. La gente del Club Analía para el sábado 2 de enero. 44 años de matrimonio de sus padres, verá, el señor Dorindo Atencio. Crucita Ríos, lo vamos a celebrar en Quebrada el Rosario de Las Minas. Hay tarde de Candadera, ahí estará Omar Espinosa, Luis Guerrero, Elio Aisprúa, la guitarra de Luis Samaniego, Aurelio Rodríguez. En la noche baile con la buena música de Richard Saavedra, los originales de la cumbia. Homenajeado Eliseo Mendoza, al igual que Mercedes Almanza. Cordial invitación de Kennedy Atencio y familia. Vaya David, a esta hora de la tarde disfrutando de la excelente programación de Radio Península 93.9 FM Estéreo, los amigos de Corozal de Macaracas. La familia Cortés, buenas tardes. Y los amigos acá en Llano de Piedra de Macaracas, quiero recordarle de manera muy especial también, quiero recordarle que este fin de semana, este 3 de octubre, vamos a estar de fiesta acá en el área de Llano de Piedra de Macaracas. Quiero invitarle de manera muy especial a que se den cita de 3 de la tarde en adelante, de 3 a 9. Voy a buscar por acá la publicidad, por aquí la tengo. Aquí la tengo, ok. De 3 de la tarde a 8 de la noche vamos a tener cantadera libre acá en el Decas Bar, en Llano de Piedra de Macaracas. Llano de Piedra de Macaracas, Decas Bar, de 3, este 3 de octubre. De 3 de la tarde a 8 de la noche hay cantadera libre. Luego a las 9 de la noche llega la buena música de Ángel Samaniego y los Soñadores de mi Tierra. Cordial invitación del nuevo campeón del grito, el amigo Israel Marciaga. Está en plena sintonía también. Aprovecho para saludarle a esta hora de la tarde compartiendo definitivamente que la sintonía

Voy a darle paso, por acá momentáneamente a algo de la cartelera de los eventos. Perfecto, por acá quiero recordarle que este fin de semana, Semana del Campesino en Chupampa de Santa María, Su Majestad Luana Aide García Pinilla los invita este sábado 3 de octubre en su coronación. Estará la discoteca Electro Ritmo. Domingo 4, desfile de carreta Sarao con Celcito Quintero. Tendremos discoteca también, corrida y montas de toro. Esto será en la cancha de Chupampa, vía Aocú. Abanderado de la cabalgata, Stephen Daniel Chen González. Al igual que tendremos abanderada también a Melissa Gila. Todo esto va a ser este fin de semana acá en el área de Chupampa de Santa María. Por acá quiero recordarle que este fin de semana también vamos a cooperar todos. Todos vamos a cooperar con el amigo Laureano Bernal. Este 4 de octubre vamos a tener venta de cerveza, comida, buen ambiente, equipos de softball estarán participando. Verá ese gran convivio. Usted no se lo puede perder en el bar La Tormenta, en Las Flores de PC. Todos vamos a cooperar con el amigo Laureano Bernal. Buen ambiente, buena música. Así que todos invitados. Aparece por acá la celebración del cumpleaños del amigo Francisco Sánchez, el popular 28, en el Jardín del Patrono, en el área de la Llana Arriba de Los Pozos, 14 de noviembre, tarde de cantadera. Ahí estará Eury Río, estará Oliver Mendoza, al igual que llega también la guitarra de Ricauter Bazán, también el amigo de Nadier Sáez, a bailar con la buena música de José Domínguez. Por ya la invitación de Francisco Sánchez y Benita Pinto. Recuerde que peón ganado, peón pagado. Por acá 26 de diciembre viene la tan esperada fiesta en la pista del Valle, la Ave María de Ocú, donde tendremos corridas de toro, cantadera. Ahí estará Miguelito Rivera, Alexis Pimentel, Richard Rodríguez, la guitarra de Chenito Araúz, Joseph de Gracia, Didimo Chávez. En la noche festival bailable con la buena música de Celcito Quintero. Invita a la gente de la pista El Valle. Sigo por acá. Vamos a celebrar los 15 años de Guadalupe Ojo el sábado 16 de enero en el Suturicentro La Taguara de Macaraca. Matanza gratis, cantadera. Ahí estará Only Núñez. Estará Richard Rodríguez, Rubén Moreno, la guitarra de Pacífico Valdés, Ricauter Bazán, baile con la buena música de Chimino Moreno. Invita a Alexis Cano. Recuerde que peón ganado, peón pagado. Solo pagarán la entrada los que van a ganar o a pagar peones. El Llantero Fest, volumen número 3. Oye, lo vamos a celebrar a lo grande, celebrando el cumpleaños de Rubén Andrés Castro. Esto será en el Jardín Julia Siret, en el Caratillo de Macaracas, el día viernes 12 de marzo. Habrá cantadera, Nadia Pimentel, Richard Rodríguez, Di Cárdenas, Yamín Muñoz, la guitarra de Eddie Moreno, Chenito Araúz, Yanni, Chiquito Peralta en la noche. Baile con la buena música, Belmiura, Tumba Cerca, Sicto Gómez. Peón ganado es peón pagado, entrada general $5, invita Rubén Castro para ese magno acontecimiento. Sigo por acá, quería recordarle otros eventos. Sábado 15 de mayo, Casa Cultural del Caporibe Los Pozos presenta tremenda cantavera, Ernesto Ojo, Atanasio Ojo, Only Núñez, la guitarra de Alberto Moreno, Wilson Huerta. En la noche festival bailable con la maquinaria roja de Minguito Sáez, homenaje al señor Ágado Rodríguez, invita a Cooper Rodríguez, hijo y familia, las cámaras de BCM Production estarán presentes. Tengo por acá también el evento de Ricardo Barrera. Aquí está, 6 de diciembre, viene la feria de Borrola de PC. Vamos a tener campeonato de montas de toro, cantavera Aníbal Delgado, Toñito Vázquez, Ernesto Ojo, Eddie Cárdenas, la guitarra de Alberto Moreno. Bueno, Raquelita Castillo está ahí también, estará ahí también. La guitarra de Alberto Moreno, Johan Moreno. Vamos a celebrar ese día los 55 años de música de la maquinaria roja Minguito Sáez. Entrada general $5, los peones 10. Se invita a Ricardo Barrera y familia. Por acá nos vamos para el Jardín Dargelis, en el Caracucho de Los Pozos. 27 de diciembre, hay cantadera, Jorge González, Eleuterio Cárdenas, Richard Rodríguez, Atanasio Ojo, la guitarra de Eddie Moreno, Hernán Herrera, Alex García. En la noche festival bailable y amanecida con Minguito Sáez, Mavis Huerta, ya lo sabe, la maquinaria roja. Cordial invitación de Gillo Pérez, Erika Cano y la licenciada Bielka Pérez. Patrocina a la gente del taller de soldadura Los Milagros en Sabana Grande de Los Santos. Voy a dejarlo por aquí momentáneamente, colega Eduard Castro, para seguir con la música típica popular panameña de Nenito Vargas.
cortesía de Seco Herrerano. A esta hora de la tarde, el espíritu de Panamá, a través de Radio Península 93.9 FM Estéreo, por cortesía de la Fonda Macaracas. 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

a varios oyentes. Quiero que sepa, esta canción tiene varias solicitudes. Por acá, a cargo de Vladimir Atencio. A nombre del licenciado Oscar Rodríguez, está en plena sintonía, mi hermano. Saludo a la gente buena del Turicentro del Trasmayo. En el Calabacito de los Pozos, evento sábado histórico. El 20 de febrero estaremos allí en Corrías y Toro Cantadera. Y llega el montañero mayor Alfredo Feyo Escudero. Saludo a la gente del Turicentro del Trasmayo. Oye, las Brujitas en Santo Domingo de las Tablas en sintonía. Roberto Marciaga, la gente del Jardín El Corotú. Allá en la ciudad de Chitré, también en plena sintonía. Los amigos de los Corralillos BPC. Vamos avanzando, tengo las 5 de la tarde, 32 minutos. Ya lo sabes, este fin de semana, este sábado 3 de octubre, les invito a Tecas Bar. Acá en Llano de Piedra de Macaraca y Cantadera Libre de 3 a 8 de la noche. Luego vamos a tener festival bailable. Saludo al campeón del grito. Está en plena sintonía a esta hora de la tarde, mi gente. Acá en el Tecas Bar este fin de semana, este sábado 3 de octubre.

0: música a cargo de Vladimir Atencio, la agrupación Manantial de Amor, a nombre del Whisky All Bar, a nombre de la Fonda Macaracas. Aquí en Macaracas, claro que sí, está la comida bien sabrosa. En la Fonda Macaraca, aprovecho para saludar a toda esa gente buena que está en plena sintonía a esta hora de la tarde. ¡Mil gracias!
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Fatul. También en plena sintonía por acá por el área, ya no es Piedra de Macaracas. Dice que tiene un material especial por ahí, compadre Eduard Castro. Tiene, dice que unos poemas especiales. Yamilis Fatul, oye, saludos Yamilis. Acá en el sector de Llano de Piedra de Macaracas. Voy a saludar a Gladys también en el área de las tablas. Oye, por acá quiero recordarle, tengo más patrocinadores pendientes. 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

por acá también. Queremos recordarle que el domingo 14 de febrero, el Toldo El Caimito, en el área de Tumaco, en la mesa de Macaraca, tiene cantadera Eury Río, Efraín Córdoba, Alexis Pimentela, la guitarra Alexis Atencio y Oriel Ramos, baile con la buena música de Eri de Gracia. Invita al amigo Braulio Bultrón. Braulio Bultrón, saludo Braulio, hermanazo, también a esta hora de la tarde compartiendo con nosotros la sintonía. 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Changengue Salamín, a esta hora de la tarde también en plena sintonía de Radio Península.

compadre, se me estaba quedando el saludazo para mi compa Elías Cárdenas. Hoy en plena sintonía, mi gente de la Jardín Maricel, allá en Llano de Piedra de Macaracas. Saludos, Elías Cárdenas, en plena sintonía. A esta hora de la tarde verá disfrutando de su programación de 4 a 6 de la tarde, mi hermanazo Elías Cárdenas. Saludos, hermano.

0: música para compartir con nuestros oyentes. Saludos, pueblo panameño. Mil bendiciones, mil gracias por la sintonía, mi gente en Coclé, en Veraguas, allá en Canto del Llano, en Santiago de Veraguas. Gracias. Mira, la gente de Casa El Bramador allá en Soná, Casa El Bramador en Santiago, en Penonomé, en Ocú, Avenida Central, aquí en Macaracas, Avenida Central. Señores y señores, por acá nos queda un poquito más de tiempo para seguir con esta gran programación de hoy miércoles. Fiesta patronal de San Miguel Arcángel en Monagrillo. Hoy inician las corridas de toros.
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1: Ok, por aquí estamos en controles, Eduard Castro, para continuar con más de la bonita programación. Por supuesto, acá a través de la superpotente de Panamá Radio Península, desde el corazón de Azuero, Macaracas. Hoy con la programación correspondiente a 30 de septiembre de 2026. Se nos va el mes de septiembre hoy y mañana. Estamos iniciando un nuevo mes, el mes de octubre. ¿Qué le parece? Mes número 10. Saludos, 995-4214, en nuestra línea de WhatsApp, 6888-2744. En controles, el mismísimo hijo de mamá Elena, Eduard Castro Castro, por acá en controles de Radio Península. Vamos iniciando materia inmediata, aparece Ulpiano Vergara, el tema Te Extraño.

0: 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El tema cuando habla el corazón. Vamos a cambio comercial y estamos de vuelta, no se vayan.
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Vámonos con esta bonita selección de parte de Manuel Nerito Vargas, la arrolladora estremecedora maquinaria Plumas Negras. El tema Eres lo que yo más quiero.

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Oye, como no, los patrones de la cumbia, Sammy y Sandra Sandoval. El tema me vas a llorar. Saludo para la Astenia por acá, reportando la sintonía hasta Penonomé. Sí, señor, mis grandes amigos en Penonomé. Cindy, también en sintonía en las

Oye, excelente tema musical. Los patrones de la cumbia, Sammy Sandra Sandoval, Me Vas a Llorar. Hay que mandarle saludos a la licenciada Midalis Vergara de Castro, señora esposa de mi hermano Olegario Castro, para sus hijas Milacy del Carmen y Patricia Mayré. También el saludo para Sacha. El saludo para Can. El saludo para Roxy. El saludo para Roxana Melillo, que también están en sintonía ahí en compañía de Copito Everest. Copito Everest. Y también el saludo para Liliana del Carmen, Liz Keiris del Carmen, Eduard José Castro Flores, también está en sintonía. De la 93.9 Radio Península, con mucho mejengue. Desde la cabina multicolor Hello Córdoba de Macaracas, DJ Eduard les saluda. Bendiciones para todos. Oye, mis grandes amigos en el sector de David Chiriquí me reportan la sintonía vía internet. Recuerde que nos puede escuchar a través de @radiopeninsula.com. Y el saludo para Eric Eliezer Castro. Ahí está en sintonía en la residencia de don Olegario Castro. Y de paso el saludo para el señor Tomás Isabel Castro, que también está en sintonía. Y Arminda Emérita estará por ahí. Arminda Emérita, ¿cómo estás? ¡Ay, madre! ¡Sí, señor! La 93.9 Península. Vaya Copy Everest.

0: Hasta la pasera de Guararé para José Mendieta en sintonía. Vaya José Mendieta,
1: ¿eh? De sangre.
0: Estamos en sintonía desde las Guavas de los Santos, invitando para la actividad de Leticia Frías el 3 de

Oye, la amiguísima Marisol, ahí está en sintonía también, la gente del sector de las minas, allá en Chepo de las Minas, tremendo clima por allá, Marisol. El tío Ningo y su Real Majestad, la patrona, están en sintonía. Gracias.

0: Oye, mi gente, en Aguabuena de los Santos, la familia Sáez. Gracias. ¡Opa! La gente del sector de París, de Parita.
1: ¡Señores!
0: La licenciada Gilla Pérez en los Cerritos de los Pozos está en sintonía y le manda muchos saludos el caballo de la arena, Jorge Nieto. Vaya, Jorgito, saludos.

Oye, saludo para Juliet, también está en sintonía en el sector de Agua Dulce, la tierra de la sal, el azúcar y el camarón. ¡Opa! Vaya Pepe Trejo. La gente de Divisa, gracias. Licenciado Oscar Rodríguez se prepara para su tremenda actividad en el Turicentro El Progreso, alias El Trasmayo. 20 de febrero, sábado histórico, en el Calabacito de los Pozos. Tarde de cantadera y en la noche la presentación del montañero mayor Alfredo Fello Escudero, Leonidas y la Salsa Montañera. Padrino de los Voladores, Olegario Castro Jr. en esta actividad, compadre.

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1: Oye, por aquí la amiga Sofía Monagrillo está en sintonía, y Elenita en el sector de Cerro Gordo de las Minas. Este temita para complacer a nuestros amigos en Santo Domingo de

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